orar a Dios, especialmente en acción de gracias por las bendiciones y salud que permite a la familia Herrera Santizo, en especial por la vida y salud de Mayro Herrera, que se encuentra en el extranjero. Que el Señor le dé su bendición, le dé su protección. Oramos también por el eterno descanso, por el alma de Natividad Bravo González, de la familia que está pasando por estos momentos de dolor. Que el Señor consuele sus corazones y les dé la esperanza de la vida eterna. También oramos por la vida de Eric Andrés Navarro Mérida, que hoy está cumpliendo 9 años. Un aplauso para Eric. Hoy en su cumpleaños, que el Señor le dé alegría, salud junto con su familia. También pedimos a Dios por el alma del querido hijo Luis Nazario López López, quien falleció en Estados Unidos, por su esposa, por sus padres Ángel López, por Carmelita López, para que el Señor les dé fortaleza en estos momentos en su corazón. Oramos mucho, especialmente como parroquia, como ministros, también por nuestro hermano Ángel, que perdió a su hijo, que el Señor le dé fuerza y fortaleza en su corazón. También en acción de gracias por haberle regalado un año más de vida a doña Blanca López, que el día de hoy está de cumpleaños. Un aplauso por doña Blanquita, que el Señor le dé salud, bendición, que la Santísima Virgen siga intercediendo por ella y sus necesidades de su familia. También quieren agradecer a Dios por la vida que le ha regalado, especialmente a don Juan Gualberto Santizo Herrera. Un aplauso para don Juan. Hoy también está de cumpleaños. Que el Señor le bendiga su vida, su familia, su ministerio y el apoyo a la pastoral familiar, pidiendo a Dios que le conceda vida y salud, que este año de vida también les dé oportunidad de ir creciendo en el amor y en la fe y en el servicio a los demás, y permita seguir siempre su camino. Que el Señor le dé su bendición. Preparemos nuestro corazón. Quitémonos toda aquella basura, todas aquellas espinas, aquellas piedras que muchas veces apagan la semilla de la palabra en nuestras vidas. El peor obstáculo para que esa palabra no dé fruto en nosotros son nuestros pecados. Pidamos pues perdón al Señor, que nos abra el entendimiento, que nos abra nuestro corazón, y la semilla de la palabra pueda germinar y dar frutos abundantes. Pidamos perdón al Señor. Señor, ten piedad de nosotros. Cristo, ten piedad de nosotros. Señor, ten piedad de nosotros. Nuestro Dios, que es clemente y compasivo, tenga piedad de nosotros, perdone nuestros pecados, nos lleve a la vida eterna. Amén.

0: Isaías escribe al regreso del destierro y anuncia un futuro de consuelo y esperanza, con la comparación de la fecundidad de la lluvia y de la nieve, anuncia también la fecundidad de la palabra de Dios allí donde cae. Esta lectura nos dispone para la escucha posterior de la parábola del sembrador del Evangelio de hoy.
1: Del libro del profeta Isaías. Esto dice el Señor: como bajan del cielo la lluvia y la nieve y no vuelven allá, sino después de empapar la tierra, de fecundarla y hacerla germinar, a fin de que dé semilla para sembrar y pan para comer. Así será la palabra que sale de mi boca. No volverá a mí sin resultado, sino que hará mi voluntad y cumplirá su misión. Palabra de Dios.
0: Compuesto para ser cantado en una fiesta de acción de gracias por la cosecha, el Salmo 64 nos invita a contemplar los bienes de la creación y a pensar en otra cosecha, la semilla de vida eterna que Dios ha sembrado en nuestras almas. Unámonos también nosotros al clamor y cantar de los valles, diciendo con el salmista:
2: Señor, danos siempre de tu agua. Señor, tú cuidas de la tierra, la riegas y la colmas de riqueza. Las nubes del Señor van por los campos rebosantes de agua como acequias. Señor, danos siempre de tu agua. Tú preparas la tierra para el trigo, riegas los surcos, aplanas los terrenos, reblandeces el suelo con la lluvia, bendices los renuevos. Señor, danos siempre de tu agua. Tú coronas el año con tus bienes, tus senderos derraman abundancia, están verdes los pastos del desierto, las colinas con flores adornadas. Señor, danos siempre de tu agua. Los prados se visten de rebaños, de trigales los valles se engalanan, todo aclama al Señor, todo le canta. Señor, danos siempre de tu agua.
0: San Pablo nos recuerda que la gloria de Dios, que un día se descubrirá, es mucho más grande que cualquier sufrimiento. Pero para contemplar esa gloria, es necesario que su palabra haga eco en nuestros corazones.
3: De la carta del apóstol San Pablo a los Romanos. Hermanos, considero que los sufrimientos de esta vida no se pueden comparar con la gloria que un día se manifestará en nosotros, porque toda la creación espera, con seguridad e impaciencia, la revelación de esa gloria de los hijos de Dios. La creación está ahora sometida al desorden, no por su querer, sino por voluntad de aquel que la sometió, pero dándole al mismo tiempo esta esperanza, que también ella misma va a ser liberada de la esclavitud de la corrupción, para compartir la gloriosa libertad de los hijos de Dios. Sabemos, en efecto, que la creación entera gime hasta el presente y sufre dolores de parto. Y no solo ella, sino también nosotros, los que poseemos las primicias del Espíritu. Gemimos interiormente anhelando que se realice plenamente nuestra condición de Hijo de Dios, la redención de nuestro cuerpo. Palabra de Dios.
0: Mediante una parábola que usa imágenes de la vida del campo, Jesús nos pretende hoy explicar la naturaleza del reino de Dios y las leyes que rigen su implantación. Preparémonos para escuchar una seria advertencia y al mismo tiempo un mensaje de esperanza. De pie para el canto de aclamación.

Mis hermanos y mis hermanas, el Señor esté con ustedes. Proclamación del Santo Evangelio de nuestro Señor Jesucristo según San Mateo. Gloria a ti, Señor.

Un día Jesús salió de la casa donde se hospedaba y se sentó a la orilla del mar. Se reunió en torno suyo tanta gente que él se vio obligado a subir a una barca donde se sentó mientras la gente permanecía en la orilla. Entonces Jesús les habló.

podido conocer a usted, conocer los misterios del reino de los cielos, pero a ellos no. Al que tiene se le dará más y nadará en abundancia, pero el que tiene poco, ese poco se le quitará. Por eso les hablo en parábolas, porque viendo no ven y oyendo no oyen ni entienden. En ellos se cumple aquella profecía de Isaías que dice: oirán una y otra vez y no entenderán, mirarán y volverán a mirar, pero no verán, porque este pueblo ha endurecido su corazón, ha cerrado los ojos y tapado sus oídos con el fin de no ver con los ojos, ni oír con los oídos, ni comprender con el corazón, porque no quieren convertirse ni que yo les salve. Pero dichosos ustedes porque sus ojos ven y sus oídos oyen. Yo les aseguro que muchos profetas y muchos justos desearon ver lo que ustedes ven y no vieron, y oír lo que ustedes oyen y no lo oyeron. Escuchen pues ustedes lo que significa la parábola del sembrador. A todo hombre que oye la palabra del reino y no la entiende, le llega el diablo y le arrebata lo sembrado en su corazón. Esto es lo que significa los granos que cayeron a lo largo del camino. Lo sembrado sobre terreno pedregoso significa al que oye la palabra y la acepta inmediatamente con alegría, pero como es inconstante, no la deja echar raíces y apenas le viene una tribulación o una persecución por causa de la palabra y sucumbe. Lo sembrado entre los espinos representa a aquel que oye la palabra, pero las preocupaciones de la vida y la seducción de las riquezas lo sofocan y quedan sin fruto. En cambio, lo sembrado en tierra buena representa a quienes oyen la palabra, la entienden y dan fruto, unos al 100 por 1, otros al 70 y otros al 30. Palabra del Señor. Nos sentamos, hermanos y hermanas. Pues la palabra de Dios hoy en este domingo, que nos permitimos venir, algunos en familia, algunos pues vienen de acuerdo a su disposición a poder sobre todo celebrar esta Santa Eucaristía, pero al mismo tiempo también llenarnos de fuerza, de esperanza, porque sabemos que la vida es una lucha constante. Una vida, lucha constante en la vida familiar, en el trabajo, en la comunidad, en nuestra empresa, en nuestro negocio, en nuestro liderazgo, en la sociedad. Siempre es un constante luchar. También los que estudian, los hijos en su casa, toda la vida implica ese esforzarse, sacrificarse y seguir luchando. Y qué bueno que nosotros, imagínense usted, si hacemos una encuesta de cuántos al menos se dicen católicos en esta comunidad y en este pueblo, si nosotros vemos y hacemos un recuento estadístico, nos vamos a dar cuenta que son muy pocos que al final vienen los domingos, como es el caso de la presencia de ustedes, para escuchar la palabra de Dios. Y algunos que lo ven por este medio también ayudan en algunos momentos este medio. Pero la diferencia está en que los que ven este medio quizás no tienen la oportunidad también de alimentarse con la Santa Eucaristía, con la presencia viva de Jesús, que nos alimenta no solo el cuerpo, sino nos alimenta el alma y el espíritu. Pero nosotros hoy que estamos aquí presentes, y los que ven este medio, que también nos ven en otros lugares y nos ven en otros países, pues escuchemos hoy la palabra de Dios, dispongamos nuestro corazón. También tenemos a niños y a jóvenes que están recibiendo la catequesis. Qué bueno que lo hagan. Y eso es muy importante, que los catequistas también motiven a los niños y a los jóvenes.
Porque si están recibiendo un sacramento,

es para que ese sacramento siga vivificando sus vidas, siga alimentando sus vidas. Y qué bueno que lo estén haciendo en este momento. Yo les decía al principio a algunos catequistas, cuando viene y se da la catequesis, se comienza la catequesis, hay que hablar en serio con los que están recibiendo las charlas, tanto los matrimonios como también los jóvenes y los niños, y decirles con toda seriedad y con toda disciplina. Les recuerdo a los papás que la disciplina es tan importante en la vida de sus hijos. Y algo que tiene la iglesia es que tiene disciplina, porque la iglesia es ordenada. Tiene un orden y el orden es muy importante para la vida. En la medida que usted como padre de familia motive no solo los bienes que reciben sus hijos, el amor, la compañía, todo aquello que usted como padre y madre le da a sus hijos, también uno de estos valores es la disciplina. Enseñe usted a su hijo a ser disciplinado en las pequeñas cosas, para que cuando sea grande sea disciplinado en la vida, en su trabajo, en su negocio, en su matrimonio, en su vida familiar y en su vida comunitaria. Entonces, por eso motivo a los catequistas que insistan en eso. Si el niño se está preparando para poder recibir su primera comunión, es obvio que el niño tiene que estar aquí presente. El niño, la niña tiene que comenzar a estar acá dentro de la misa, dentro de la Eucaristía. Y lo que implica no solo recibir, quien vea que nosotros recibimos el cuerpo y la sangre de Cristo, sino también escuchando los consejos de Dios con la palabra de Dios. También motivar al niño y a la niña que viene y que tiene que ir conociendo su fe, tiene que ir conociendo su iglesia. También tiene que ir purificando sus creencias, que eso es muy importante. Recordemos que en la religión también ayuda, y esperamos que así sea, para bien de tener buenas creencias. Ahí está sobre todo el catequista, ahí están los hermanos que sirven en la parroquia, para que ellos sean buenos servidores y así puedan fomentar buenas creencias en la mente y el corazón de los niños y de los jóvenes. Porque eso es lo que hacemos, fomentar creencias. Dentro de las creencias también están los valores. Usted, papá y mamá, usted cultiva, ojalá que cultive buenas creencias en sus hijos. Cuando digo creencias, ¿a qué me refiero? No me refiero solo a lo religioso. Me refiero a todo lo que usted le enseña a su hijo. Valores. Y recordemos que muchos de esos valores no se enseñan con las palabras. Los está enseñando usted con lo cómo usted vive en su casa, cómo usted vive su matrimonio, cómo vive usted su negocio, cómo vive usted en su sociedad y en su comunidad. Ahí está inyectándole creencias a sus hijos. Y ahí es donde tenemos que fomentar las buenas creencias. Porque si nosotros nos movemos en la vida por lo que creemos, ¿usted por qué viene y se juntó con su marido? ¿Usted por qué se juntó con su mujer? Digo juntó porque muchos todavía no están casados. Y algunos que fracasaron con su matrimonio, ¿verdad? Y ahí siguen luchando. ¿Qué fue lo que los motivó a ustedes? Es la gran pregunta, ¿no? Porque tenemos la creencia de que el hombre y la mujer vienen, se enamoran, y el enamorarse, pues la muchacha se queda embarazada y no hay otra que cumplir. Ajá. Pues es una de las creencias que no nos dijeron, pero sí lo miramos. Sí lo miramos, pero no nos lo dijeron. Porque la iglesia no predica eso. La iglesia lo que predica es que hay que hacer un camino de verdad, un camino para entender si yo tengo vocación o no. Si yo tengo la vocación para la vida matrimonial, es porque siento un llamado de Dios y yo busco resolver y responder a ese llamado. Yo no me voy a dejar llevar a tener una pareja solo por el deseo, solo porque vengo y conocí a la patoja y la patoja me gustó, pero me gustó su cuerpo, me gustó otras cosas y solamente me motiva el deseo. No, la iglesia no predica eso. Pero las creencias que muchos de nuestros patojos tienen en su mente y en su corazón es porque han visto que así es, así han visto ellos.
Por eso los primeros promotores de creencias, o buenas o malas, ¿quiénes son, hermanos? ¿Quiénes son? ¡Los papás! ¡Es en la familia! Es necesario entonces que la familia vaya aprendiendo. Es necesario que la familia vaya purificando sus creencias. Y una forma de ellas no solo es la palabra de Dios, sino también lo que, las ciencias que nos ayudan. Si usted se ha dado cuenta, hermanos y hermanas, en mis predicaciones, yo hago mucha referencia a la palabra de Dios, pero también uso otras herramientas. Herramientas para que vayamos conociéndonos en nuestro interior, que vayamos conociendo nuestra forma de actuar, o sea, nuestras conductas. Yo uso también la psicología, uso otras herramientas porque nos ayuda a conocernos, a ver cómo estoy, a ver cómo soy, que hay cosas que tengo que crecer, hay cosas que tengo que cambiar, hay cosas que tengo que desechar de mi vida y de mis actitudes. Entonces, ahí tengo que ir purificando mis creencias para poder yo adquirir otras creencias que sean mucho más justas, mucho más apegadas a la verdad y mucho más con sentido, que nos lleven a una vida verdadera. Y es lo que pretende hoy la palabra de Dios. La palabra de Dios hoy es maravillosa, por eso yo insisto que los catequistas bien y motiven a los jóvenes y a los niños para que todos los domingos vengan y vengan a la misa, escuchen la palabra de Dios. Los jóvenes que están recibiendo la confirmación, ellos ya pueden comulgar, la mayoría de ellos. Entonces, que también vengan a la palabra de Dios. Y eso, de eso trata hoy la palabra, de eso trata hoy el sembrador. Sí, de eso trata hoy. Hoy escuchamos una parábola que aparece muy común para nosotros. Ya cuando usted comenzó a escuchar la palabra del sembrador, usted ya la sabía todas, ¿verdad? Ya sabía todas, que viene y sale el sembrador, y el sembrador viene y tira la semilla. Una semilla cayó en la calle, otra semilla cayó entre piedras, otra semilla cayó entre espinos. Eso ya no lo sabemos mucho de memoria, ¿verdad? Y ahí está. Y viene y la palabra de Dios, el Señor, y es curioso, hermanos, porque esta parte del Evangelio es el único, la única palabra que el Señor le da una explicación, le da un sentido, es la única. Ya las demás parábolas no, las demás parábolas, el que tenga oídos, que oiga, como lo que dijo hoy el Señor también, ¿verdad? Entonces, hoy veamos qué es lo que nos está diciendo la palabra de Dios para nosotros, para ir transformando nuestras creencias, para ir poniendo unas creencias más lúcidas, más llenas de verdad, y que las creencias nos empujen, nos animen y nos lleven a buenos propósitos para nuestra vida. Porque eso es lo que pretende la palabra de Dios, es lo que pretende cada domingo la liturgia, que nosotros vayamos caminando, perseverando, hasta llegar a la última meta que nos promete el Señor, y que también que tiene que ser parte de nuestra vida, que es el reino de Dios, que es la salvación. Esas son las metas últimas, que un día esperamos llegar todos a esas metas. La parábola del sembrador. Usted vio que ese más o menos como que consiste en tres partes, ¿no? Primero narra la parábola del sembrador que va y siembra la semilla y viene y nos narra esa palabra muy hermosa. La segunda, el Señor hace una reflexión profunda de su ministerio. Nos revela, nos muestra, nos señala una esperanza que no muere. Y eso es muy importante para nosotros. Si algo tenemos que fomentar en nuestro corazón es una esperanza que no muere, que es fuerza, que es fortaleza. Recuerde que así enseñamos a nuestros hijos, enséñale a sus hijos a experimentar la esperanza. Un niño que no crece con esperanza va a ser un fracaso en su vida. Un niño que usted no le motive esperanza en su corazón y después se hace joven, no va a aguantar ante los vicios del mundo, va a ser arrastrado a los vicios del mundo, va a ser arrastrado a las malas decisiones, va a ser arrastrado con las malas influencias del mundo. ¿Por qué? Porque usted no le motiva tener esperanza, tener ese propósito de esperar, de seguir adelante, de luchar,
Después vamos a ver un poquito eso cuando toquemos el tema hoy principal que yo quiero reflexionar en la palabra de Dios, que es la perseverancia. Y es aquí entonces donde vemos la semilla. Primero la semilla de la palabra de Dios es eficaz. Eso no cabe duda. La semilla es eficaz, es la palabra de Dios. Es esa palabra que escuchamos. Y eso lo escuchamos en la primera lectura maravillosa del profeta Isaías, que dice: la palabra de Dios es como aquella lluvia que baja, cae a nosotros y empapa el agua, y no regresa hasta que moje todo y haga que bien y las plantas se alimenten y de nuevo den flores y frutos. O sea, no está hablando de la eficacia de la palabra de Dios. Eficacia de la palabra. Pregúntese usted, hermano y hermana. Pregúntese si sus palabras son eficaces. Usted, las palabras que le dice usted a su esposa, por ejemplo, ¿serán eficaces las palabras? Cuando digo palabras, ojalá que le diga palabras buenas, ¿verdad? ¿Sí? Palabras de motivación a su esposa. Muchas veces no hacemos eso, ¿verdad? Muchas veces más criticamos. Más cuando la pareja ya está viviendo ya muchos añitos juntos, ya se conocen sus mañas, ¿verdad? Y esas mañas lastiman. Y muchas veces cuando lastiman esas mañas, entonces como que ya no vemos las cosas buenas y positivas que tiene el otro, la otra que está contigo. Ya no ves esas cosas maravillosas que tiene. Nos quedamos miopes. Ya no podemos ver esas cosas buenas y maravillosas que al final son palabras tan importantes que nos digan: tú vales, tú eres buena, tú eres inteligente, tú eres capaz. Esas palabras son importantes y tienen que ser eficaces en nuestra vida. Pero muchas veces nosotros no hacemos eso, porque somos tan ciegos que no logramos ver las cualidades que tiene la otra persona con cual yo convivo. Y en lugar de eso, más bien le remacho las cosas negativas, le remacho sus errores, le remacho sus debilidades, y ahí es lo que más mi boca sale. Y el problema es que eso sí es eficaz. Es eficaz porque logra lastimar a la otra persona, logra pensar mal de la otra persona, logra sentir mal contra la otra persona. Esas palabras negativas muchas veces son tan eficaces que terminan haciendo mal en el corazón de las otras personas. Por eso pregúntate, ¿qué palabras usas tú? ¿Qué palabras usas para decir las cosas a las personas? Y especialmente cuando tú eres esposo con tu esposa, la esposa con el esposo. Si ustedes lograran ver lo bueno que tienen los demás, yo les aseguro que no hubieran matrimonios o parejas que solo van a la casa y comen, desayunan y almuerzan trompas, ¿verdad? Yo les aseguro, fueran matrimonios que entenderían a su pareja, fueran parejas o esposos que agradecerían el esfuerzo que hace su pareja, o la esposa agradecería lo que hace su esposo. O sea, habrían palabras de agradecimiento, pero muchas veces son más palabras de señalización, de señalar, criticar, juzgar. La persona se siente así. Qué horrible cuando uno se siente juzgado por otra persona, ¿verdad? ¿Por qué le duele a uno mucho? ¿Por qué le duele a uno mucho? Porque la persona no me conoce. Porque no logramos conocer la perfección de la otra persona. Porque la otra persona es tan ciega que no logra ver lo bueno que tengo, lo maravilloso que tengo. Porque yo valgo mucho. ¿Yo valgo mucho para quién, hermanos? ¿Para quién valgo mucho? ¿Tú vales mucho para quién? Para Dios, pero también para las personas que te aman. Vales mucho. Y eso es muy importante, no perderte ese valor que tú tienes. Necesitamos la valía personal. Primero valorarme yo y decir: yo valgo mucho. Aunque a veces escuches voces de los que están contigo y quieran sembrarte semilla de autoestima baja, sembrarte semilla en tu mente, en tu corazón, que tú no vales, que tú eres cualquier cosa, que tú eres lo peor.

Queridos hermanos, Shivkashaka, la voz de Atitlán en el 101.9 FM, habrá programación Pueblo de Dios. Pues Dios nos va a bendecir siempre. La paz de Cristo, Shkheta Tibuchur Chalal, y dulce descanso, porque Chuach, antes de comenzar nuestro trabajo laboral diariamente, que Dios nos va a bendecir, porque habrá domingo, antes de cargar energía para continuar nuestro trabajo laboral, pero también haben chica comenzar chica dependiendo can participar comunidades, grupos, que Dios mismo estudia choca para que chin haben voluntad. Felicidades, hermanos, porque atet al fiel oyente de la radio La Voz de Atitlán, pues chica ven chica ya siempre en las mur va bien para programa Pueblo de Dios, Dios Tchekniquín, hasta Mietzna.

0: Es la hora 18:58 minutos.
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Es la hora 19:07.

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15 con 13 minutos, 13 para las 8 de la noche en la programación Ritmos Tropicales en los domingos. Pues ahora nuestra brega domingo, 12 de julio. A través de nuestra frecuencia, la frecuencia modulada 101.9 de La Voz de Atitlán.

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1: Ahora Chacán Jamanga programa Arauquín, la mejor música tropical, música merengue, salsa, reggaetón o música al ritmo de cumbia. Lo que está Juan Aguasastra, Borrega Chacán, con mucho gusto, como van a programar. Nuestra línea de contacto, el 7721-7785, totalmente disponible. Para nuestro equipo y con mucho gusto, cantamos con placer, Borrega Chacán, hasta las 22 horas, 10 de la noche.

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de la noche con exactos 24 minutos, 8 con 24 en la programación Ritmos Tropicales en los domingos. Un sana bien trabarca chaga, arcecamic domingo, 12 de julio. Nuestro saludo cordial, jagachabata trabarca chaga, porque siempre Nahuan Catuchipilaj con la mejor música, música tropical, pues ajoquín a través de nuestra frecuencia en el 101.9, la frecuencia que te mueve, claro que sí. A Juanito, con saludos a María en el Cantón Panaj, con mucho gusto, ya jamán con placer con el tema de Los Ángeles Azules. Música del señor Jorge Celedón, buenísima, por cierto, date un chance.

buenísima la canción a cargo del señor Jorge Celedón, Date un Chance. Por ejemplo, atentaban consumir droga, pues lo que no compa chupamagaslimal jara kimek. Ahora un bijaro tema del señor

saludos a Josefa en Chukmuk, Chukmuk 2. También saludos a los hermanos de Nicole en Chukmuk 3. A todo volumen, me pide música de la Sonora Dinamita. También saludos a Juanito y a María en el Cantón Panaj. Ya se acaban con placer con Los Ángeles Azules.

Recordando música de la sonora Dinamita, la Parabólica. Es como complacer la sugerencia de Nicole en Chukmuk 3 a todo volumen, con saludos a su madre, doña Josefa, y a todos sus hermanos que nos escuchan siempre, dice, a todo volumen. Y seguimos con más temas.

Únicamente nos separan 4 minutos, 4 para las 9 de la noche en la programación Ritmos Tropicales en los domingos. Domingo 12 de julio. 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

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Más temas musicales, claro que sí, tema que no puede faltar: música de Toño Rosario. Esto es para complacer al amor de mi vida, que me escucha siempre a todo volumen. Ahora me está escuchando en Panul.

0: Claro que sí, fue para ti, mi amor. Buenísima la canción a cargo del señor Toño Rosario, Otra Como Tú. Pues otra como tú nunca habrá. Seguimos con más temas musicales. No sin antes voy a un pequeño, pero pequeño corte comercial. No me cambien porque regreso con más de la mejor música.
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buenísima canción a cargo de los hermanos Rosario, Amor, Amor. Una canción sonó bastante en los años 90. Fue un gran éxito de los hermanos Rosario.

Únicamente nos separan 20 minutos, 20 para las 22 horas 10 de la noche en la programación Ritmos Tropicales en los domingos. Vamos recordando música de la Sonora Santanera. ¿Dónde estás, Yolanda? Saludos al amigo en el cantón San Juyú.

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Yo también me voy. 28 otra hora cachacacho, Canajauquín. Ahora domingo, 12 de julio, me vas a comenzar una bochuercha a través de nuestra frecuencia en el 101.9, la frecuencia modulada de la voz de Atitlán, la programación Ritmos Tropicales en los domingos. A las 7 de la noche, pues aquí temas tropicales, hasta las 22 horas, 10 de la noche, en el domingo. Ya siempre, desde las 5 de la mañana hasta las 22 horas, 10 de la noche, en Felpig, en el Juná. 28 Batet porque Tetja Nova Radio Cuquín, 10 porque siempre en Ojahuasac, en diferentes programaciones. Y Archam Kichuac, lunes, Mijmas, Kachoprij, Samajauquín, Kaznujilaj, Nayarij, Naban, Utstaran el Achavach, Nabeltara a Meta, Loquetet, Nayarij, Nabel Chumagaslimal, Hatrahav, Nshpilanaushin, Hatrahav, Nkanahauquín, Hatrahav, Nkmobej, Ixnjilal, Nauhanaban, Kutuxtraha, porque Jauka, ni Yoban Gilalchka. El tío Chava, Junutlaj Slaniamokin, Raquel Sabraga, programación, través del tema musical, ya viene el lunes de los Hermanos Rosario. El tío Chava, Jmichna.

0: Es la hora 5 en punto.
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En el nombre del Padre, del Hijo y del Espíritu Santo. Amén. Por la señal de Santa Cruz de nuestro enemigo, líbranos, Señor, Dios nuestro. Señor, gracias por este nuevo amanecer. Gracias por este nuevo amanecer y por la oportunidad de comenzar una nueva.

y confianza para seguir adelante, sabiendo que tú guías mis pasos. Bendíceme a mi familia, protege nuestro hogar y acompáñanos en todo momento. Que en este día esté lleno de tu gracia, tu dirección y tu amor. En el nombre del Padre, del Hijo y del Espíritu Santo. Amén. Padre nuestro que estás en el cielo, santificado sea tu nombre. Venga a nosotros tu reino. Hágase tu voluntad en la tierra como en el cielo. Danos hoy nuestro pan de cada día. Perdona nuestras ofensas, como también nosotros perdonamos a los que nos ofenden. Y no nos dejes caer la tentación, y líbranos del mal. Amén. Dios te salve María, llena eres de gracia, el Señor es contigo. Bendita tú eres entre todas las mujeres, y bendito es el fruto de tu vientre, Jesús. Santa María, Madre de Dios, ruega por nosotros pecadores, ahora y en la hora de nuestra muerte. Amén. Gloria al Padre, gloria al Hijo, gloria al Espíritu Santo, como era en el principio y ahora siempre, por los siglos de los siglos. Amén. María, Madre de Gracia y Madre de Misericordia, en la vida y en la muerte, ampáranos, Gran Señora.

llenos de tu presencia y que hagamos maravillas en tu nombre. Oh, eres el bendito entre los benditos. Queremos levantar nuestras manos hacia ti y decirte, queremos caminar siempre, siempre contigo.

0: 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Es un agradecimiento, Sankayatra Dios, porque ja, Chupam permitir los cajón, Ixtrak, Kazdimar, Jabraga, 13 de julio. Abagritra, Jabra, 13 de julio. Tan siquiera nakabir trae el Señor Jezubal. 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En el número 2, soy protegido por Dios. Tercero, Gra, soy sostenido por Dios. 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Ya no hay otra forma, ya no hay otra manera para que Nakaban, Nakamel Tujig, tra Dios, Jabranem la Shinaka, del día lunes. Jabra ya con semana más, chocó que lo va. Lo que el Señor no permitirlo, especialmente tracas y maltat, que seguramente a muchos hijas amar, que tal que se moca pray, o chica a muchos hijos venía a tabnak, o un viaje de acuerdo a la voluntad de Dios, que se hatará, estobantará a samar coquín o cojnalo vnak.
1: Cuán hermoso es estar en tu presencia y sentir esos ríos de agua viva que vienen solamente de ti, Jesús. Gracias. Gracias, Padre. Gracias por siempre. Aleluya. Aleluya.
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1: Al oír este nombre sagrado.
2: Emil Tioshka, Chavatra, Arkashik, Javar Programa, Chalal, Amaneciendo con Cristo. Javraka, lunes 13, Jalbal Javraka, Ik, julio del 2026. Yabagnetra, Yantagana, en Javan, iniciar la fiesta, ¿verdad? En especialmente la Iglesia Católica, Javraka, Ik, Tajana, no monke, iniciar. Habrá la novena recién el apóstol Santiago Apóstol. Bendiciones a mitad. Atkulga en sintonía, lo que habrá programa Amaneciendo con Cristo. Echkachalase, habrá con Shinaka, quizás a Tetchetiktaga, pero Echka es invitar a tus invitados para que crea en Kanka meditar, reflexionar. Habrá oración que la Iglesia. Mismo Jesús,
3: oración de la mañana de hoy, lunes 13 de julio del 2026. En el nombre del Padre, del Hijo y del Espíritu Santo. Amén. Dios de luz y de verdad, en este nuevo amanecer que me regalas, vengo a tu presencia a alabarte y bendecirte. Hoy vengo ante tu presencia con el corazón rendido para iniciar esta nueva jornada de tu mano. Comienzo este día renovando mi confianza y mi fe en ti y en todo lo que haces en mi vida. Pongo delante de ti mis preocupaciones, porque solo tú puedes dar consuelo a mi corazón y traer calma a las tempestades de mi alma. En esta hermosa mañana que me regalas, quiero entregarte mi vida para ser instrumento de tu voluntad y de tu amor. Que cada paso que dé esté guiado por tu amor infinito, y que cada una de mis acciones nazca del deseo sincero de agradarte. Te doy gracias, porque me permites contemplar el reflejo de tu grandeza en la hermosura de todo lo creado. En la luz que llena mis ojos, reconozco la dulzura de tu amor, y en el canto de la creación descubro la armonía perfecta que solo puede venir de ti. Señor, cuando siento tu presencia, mi vida se llena de alegría y paz. Quédate siempre a mi lado, en cada momento y en toda circunstancia. Tu amor y tu fortaleza me impulsan a seguir adelante cada día. Aunque existan heridas en mi interior, tu amor fiel llega para sanarme y restaurarme. Con todo mi corazón me dispongo a vivir este día con el deseo de glorificarte y seguir el camino de santidad al que me llamas. Me llena de alegría saber que estás conmigo en cada etapa de mi vida y que nunca camino solo. En esta mañana, renuevo mi alianza contigo, anhelando que tu presencia me acompañe en cada instante de la jornada. Quiero esforzarme y dar lo mejor de mí para ser digno de presentarme ante ti y crecer cada día más en tu amor. Que tu Espíritu Santo me motive a vivir plenamente, sin miedo, confiando siempre en la paz que solamente tú puedes dar. Anhelo ser un instrumento valioso en tus manos y servirte con fidelidad. Deseo seguirte en cada pensamiento, en cada palabra, en cada acción y en cada sentimiento. Cuando permanezco contigo, nada me falta. En tu presencia encuentro plenitud y una alegría incomparable que nada ni nadie puede igualar. Permíteme vivir con autenticidad y aprovechar plenamente cada experiencia que hoy me regalas. te pido que me liberes del peso del pasado, de todo aquello que me impide vivir el presente con paz y equilibrio. Te suplico que seas mi luz cuando todo parezca estar rodeado de oscuridad, para así caminar siempre de acuerdo con tu santa voluntad. Gracias por ser mi guía y mi salvación cada día, por sostenerme y evitar que me aparte de tu sendero. Pongo en tus manos a las personas que amo y que hoy necesitan de tu ayuda. Permite que puedan sentir tu amor transformador y que su esperanza sea renovada. Fortaléceme para afrontar con valentía cada prueba que se presente, porque contigo, Señor, sé que podré seguir adelante y continuar mi camino. Dame la sabiduría para discernir cuál es tu voluntad y concédeme la inmensa fuerza espiritual para cumplirla con alegría. Amén.

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5: era fel señor a un sio maria dios te salve maria llena eres de gracia el señor es contigo bendita tú eres entre todas las mujeres bendita es el fruto de tu vientre, Jesús. Y aquí la esclava del Señor. Dios te salve María, llena eres de gracia. El Señor es contigo. Bendita tú eres entre todas las mujeres. Bendita es el fruto de tu vientre, Jesús. El Verbo de Dios se hizo carne. Dios te salve, María, llena eres de gracia. El Señor es contigo, bendita tú eres entre todas las mujeres. Bendita es el fruto de tu vientre, Señor Jesús. Ruega por nosotros, Santa Madre de Dios. Oremos. Derrama, Señor, tu gracia en nuestros corazones para que,

Gloria al Padre, e al Hijo, e al Espíritu Santo. Bendito sea el nombre del Señor. Nuestro auxilio es el nombre del Señor.

Tachubanga, las 6 de la mañana con 13 minutos, vamos a hablar de estudios. Cacharás, nos va a un espacio que es un tema penal. ¿Qué tipo de corazón tienes? Acaba la homilía que la Iglesia Católica va a entrar sin que vivir, si van a estudiar el Evangelio. Entonces, habrá homilía. Sobre el tema, Benán, ¿qué tipo de corazón tienes?

esté con ustedes. Lectura del Santo Evangelio según San Mateo. Un día salió Jesús de la casa donde se hospedaba y se sentó a la orilla del mar. Se reunió en torno suyo tanta gente que él se vio obligado a subir a una barca donde se sentó mientras la gente permanecía en la orilla. Entonces Jesús les habló de muchas cosas en parábolas y les dijo: una vez salió un sembrador a sembrar, y al ir arrojando la semilla, unos granos cayeron a lo largo del camino. Vinieron los pájaros y se lo comieron. Otros granos cayeron en terreno pedregoso, que tenía poca tierra. Ahí germinaron pronto porque la tierra no era gruesa, pero cuando subió el sol, los brotes se marchitaron y como no tenían raíces, se secaron. Otros granos cayeron entre espinos y cuando los espinos crecieron, sofocaron las plantitas. Otros granos cayeron en tierra buena y dieron fruto, unos 100 por 1, otros 60 y otros 30. El que tenga oídos, que oiga. Palabra del Señor. Muy queridos hermanos, la parábola del sembrador que hemos escuchado muchas veces, parábola que trata de reflejar la forma que Dios tiene de trabajar en nuestra alma para sembrar cosas suyas, divinas, en nuestra pobre tierra. La semilla es lo que pone Dios en tu corazón y Él está esperando frutos de santidad, por ejemplo, que crezca tu paciencia, que crezca tu caridad, que crezca tu alegría, tu paz, tu castidad, tu pureza. Todo eso no es tuyo, no lo puede producir por sí solo nuestra pobre tierra, nuestro pobre barro, es de Dios, pero lo pone en tu corazón para que crezca. Tres miradas: mirada al sembrador, mirada a la semilla y mirada a la tierra. Número uno, el sembrador. ¿Quién es? Dios, la Santísima Trinidad. Dice la palabra: salió el sembrador a sembrar. Y es que Dios sale, fíjate, todos los días a sembrar en tu alma. Todos los días, no descansa ni un solo día. De todas las formas posibles, Dios ve la manera de poner en tu corazón cosas divinas para que crezcan, para verte crecer santo y fuerte. ¿Te pasaba de chiquito lo del frijol en el colegio? Un vasito, un algodón, un frijolito. ¿Con qué ilusión llegaba uno a casa, sí o no, para ver si el frijolito había crecido? Hay papás que también van marcando en una pared la altura de sus hijos.

gracia, toda la fuerza para hacer de ti un gran santo, una gran santa. ¿Por qué no somos santos? ¿Qué es lo que falta? La tierra. La tierra es lo que marca la diferencia. El sembrador sale y siembra a manos llenas, y todos los días la semilla sigue siendo igual de poderosa. Lo que hace la diferencia es el tipo de tierra. Los santos tuvieron una tierra muy bien dispuesta, y tú y yo, pues ahí vamos. Diferentes tipos de tierra en los que cae la semilla. Dice Jesús cuatro tipos. Primer tipo, el terreno que está endurecido, que es camino, por donde pasa la gente, los carros, eso está como piedra. Cae la semilla y rebota. Y vienen los pájaros, la roban y se la llevan. ¿Qué tipo de gente es esa? El que tiene un corazón endurecido. E incluso puedes estar en misa y tener un corazón endurecido. ¿Qué significa eso? Que tienes un filtro, que quieres escuchar lo que quieres escuchar. Y hay cosas del Evangelio que no te da la gana de admitir, que estás distraído en misa. Entonces yo pongo la semilla, pero tú estás pensando en otra cosa. La semilla no penetra, la semilla no entra. Corazón endurecido. Segundo tipo de tierra, el terreno que está lleno de piedras. Trata de crecer la raíz, pero no puede, se choca con las piedras. Dice Jesús que son los inconstantes. Los que reciben al principio con entusiasmo la palabra, pero luego van por oleadas a Jesucristo. Un domingo sí a misa, dos domingos no a misa. Salgo del retiro enfervorecido y después paso un mes que ni me planto en la iglesia. Inconstantes, tibios, fríos. Ahí tampoco crece la santidad. Tercer tipo de tierra, el que está lleno de espinos. Es decir, los corazones que están muy llenos de mundo, mucha vanidad, muchas redes sociales, muy pendiente de lo que diga el mundo de mí. Hago las cosas no pensando en Dios, sino en el aplauso del público. Corazones que están muy en lo material, tampoco puede crecer ahí la semilla. Y la tierra buena, en cuarto lugar, ese trocito de tu corazón que le ha dicho un sí a Dios, que quiere decirle al Señor: Señor, lo que quieras conmigo, te doy toda la libertad, tienes todo el poder, haz conmigo lo que quieras. Ese pedacito de tierra es maravilloso. Dile a Jesús que ahí tiene que sembrar, y haz lo posible por preparar muy bien tu corazón. Y una aplicación muy concreta, por ejemplo, la Eucaristía, la Santa Misa, la semilla, en ese pedacito pequeñito de pan está todo Dios, todo Dios. Depende del tipo de tierra, produce diferentes frutos. Estamos aquí, no sé, mil gentes. Todos vamos a recibir la misma Eucaristía, la misma semilla. En cada uno dará fruto diferente según tu preparación, según tu tierra. ¿Cómo nos tenemos que preparar? Por ejemplo, llegando a tiempo. Por ejemplo, desde el principio apagas tu teléfono. Se acabó el teléfono en misa. Cero. Por ejemplo, prestando mucha atención a cada palabra, a cada respuesta, la oración con todo el corazón cuando la dices. Un corazón bien confesado. Cuando te formas a comulgar, estás totalmente concentrado en lo que vas a hacer. Y cuando regresas a tu lugar, tomas conciencia de que estás con Dios, de que el Dios omnipotente se ha albergado en tu alma. Y entonces no platicas con nadie, no revisas teléfonos, no estás pensando en lo que vas a hacer después. Estás totalmente concentrado en Dios. Eso es recibir bien la semilla de la Eucaristía. Hermanos, el sembrador sale, la semilla es poderosísima, la tierra es lo que hace la diferencia. Te pido que hagas todo lo posible por preparar muy bien siempre la tierra de tu corazón. Que la Virgen María nos enseñe como ella. Ella fue la mejor tierra posible para recibir a Dios. Nadie como ella. Ningún corazón más limpio, ningún corazón más disponible. Ningún obstáculo, ninguna piedra, ninguna espina, ninguna dureza de corazón. La disponibilidad total. Yo quisiera, Señor, recibiros con aquella pureza, humildad.

0: 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Habrá el sembrador, Dios, la semilla, es la palabra de Dios. 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Entonces, no como lo pavido, como un espacio. Chinka anuncio mensaje.
1: Es la hora 6, 28 minutos.
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1: Es la hora 6:30.

Estará abrazo acá, no va a un espacio, habrá enlace en canal de transmisión de la Santa Misa, a invitados, habrá en acá, chalás, para que haya la bendita palabra de Dios.

0: En el nombre del Padre, del Hijo y del Espíritu Santo.
1: Amén.
0: La gracia de nuestro Señor Jesucristo, el amor del Padre y la comunión del Espíritu Santo estén con todos ustedes.
1: Y con tu espíritu.
0: Queridos hermanos, sean todos bienvenidos a la Santa Eucaristía, la cual hoy ofrecemos en honor a nuestra Madre, la Santería, en honor a ella en su advocación de Rosa Mística. Le pedimos a ella que por su intercesión alcancemos ese espíritu de oración, de reparación y penitencia. Preparémonos a participar en esta celebración reconociendo humildemente que somos pecadores. En un momento de silencio pidamos perdón por nuestras faltas. Arrepentido digamos, yo confieso ante Dios Todopoderoso y ante ustedes, hermanos, que he pecado pensamiento, palabra, obra y omisión. Por mi gran culpa. Por eso ruego a Santa María, siempre Virgen, a los ángeles, a los santos y a ustedes, hermanos, que intercedan por mí ante Dios nuestro Señor. Dios Todopoderoso, tenga misericordia de nosotros, perdone nuestros pecados y nos lleve a la vida eterna.
1: Amén.

0: Oremos. Dios, Padre de misericordia, cuyo unigénito clavado en la cruz proclamó como madre nuestra a su propia madre, María Santísima, concédenos por su cooperación amorosa que tu Iglesia, siendo cada día más fecunda, se alegre por la santidad de sus hijos y atraiga a su seno a todas las familias de los pueblos. Por nuestro Señor Jesucristo, tu Hijo, que vive y reina contigo en la unidad del Espíritu Santo y es Dios por los siglos de los siglos.
1: Amén.

Del libro del profeta Isaías. Oigan la palabra del Señor, príncipe de Sodoma. Escucha la enseñanza de nuestro Dios, pueblo de Gomorra. ¿Qué me importan a mí todos sus sacrificios? Dice el Señor. Estoy harto de los holocaustos, de carneros y de grasa de becerros. Ya no quiero sangre de toros, corderos y cabritos. ¿Quién les había pedido que me ofrezcan todo eso cuando vienen al templo para visitarme? Dejen ya de pisotear mis atrios y no me traigan dones vacíos ni incienso abominable. Ya no aguanto sus novilundios y sábados, ni sus asambleas. Sus solemnidades y fiestas las detesto. Se me ha vuelto una carga insoportable.

0: Cuando extienden sus manos para orar, cierro los ojos. Aunque multipliquen sus plegarias, no los escucharé. Sus manos están llenas de sangre. Lávense y purifíquense. Aparten de mí sus malas acciones. Dejen de hacer el mal, aprendan a hacer el bien. Busquen la justicia, auxilien al oprimido. Defiendan los derechos del huérfano y la causa de la viuda. Palabra de Dios.
1: Te alabamos, Señor.

0: Dios salva al que cumple su voluntad.
1: Dios salva al que cumple su voluntad.
0: No voy a reclamarte sacrificios, dice el Señor, pues siempre están ante mí tus holocaustos, pero ya no aceptaré becerra ni cabritos de tus rebaños.
1: Dios salva al que cumple su voluntad.
0: ¿Por qué citas mis preceptos y hablas a toda hora de mi pacto, tú que detestas la obediencia y echas en saco roto mis mandatos?
1: Que cumple su voluntad.
0: Tú haces esto, y yo tengo que callarme. ¿Es acaso que soy como tú? Quien las gracias me da, ese me honra, y yo salvaré al que cumple mi voluntad.
1: Dios salva al que cumple su voluntad.

Dichosos los perseguidos por causa de la justicia, porque de ellos es el reino de los cielos, dice el Señor.

0: El Señor esté con ustedes.
1: Y con.
0: Proclamación del Santo Evangelio según San Mateo. En aquel tiempo Jesús dijo a sus apóstoles: no piensen que he venido a traer la paz a la tierra. No he venido a traer la paz, sino la guerra. He venido a enfrentar al hijo con su padre, a la hija con su madre, a la nuera con su suegra, y los enemigos de cada uno serán los de su propia familia. Y el que ama a su padre o a su madre más que a mí, no es digno de mí. El que ama a su hijo o a su hija más que a mí, no es digno de mí. Y el que no toma su cruz y me sigue, no es digno de mí. El que salve su vida, la perderá, y el que la pierda por mí, la salvará. Quien lo recibe a ustedes, me recibe a mí, y quien me recibe a mí, recibe al que me ha enviado. El que recibe a un profeta por ser profeta, recibirá recompensa de profeta. El que recibe a un justo por ser justo, recompensa de justo. Quien diere, aunque no sea más que un vaso de agua fría, a uno de estos pequeños, por ser discípulo mío, yo les aseguro que no perderá su recompensa. Cuando acabó de dar instrucciones a sus 12 discípulos, Jesús partió de ahí para enseñar y predicar en otras ciudades. Palabra del Señor.

Qué palabras tan duras las que dirige Dios en medio del profeta Isaías al pueblo de Israel. Y estas mismas palabras dirigidas a nosotros hoy. Que me importa que el Señor esté despreciando el culto. No se trata de que el Señor pues esté diciendo los actos religiosos no sirven de nada o no me gustan. Lo que el Señor está pidiendo, tanto a los israelitas en aquel tiempo como a nosotros, es precisamente que nos la vida del culto. Porque es muy fácil, digamos, llenarnos de oraciones, llenarnos de eucaristías, incluso práctica religiosa. Pero que eso no tenga, digamos, incidencia en la vida. Y ese era el gran problema. Por eso el Señor les recrimina. ¿Quién les ha pedido que me ofrezcan todo eso? Sus solemnidades y fiestas las detesto. Pero después dice el Señor, ¿por qué está hablando así? Sus manos están llenas de sangre. Lávense y purifíquense. Aparten de mí sus malas acciones. Dejen de hacer el mal, aprendan a hacer el bien. Se trata entonces de vivir una vida de justicia y sobre todo de amor, en primer lugar hacia Dios, por supuesto, pero también a nuestros hermanos. Ser honestos en el trabajo, vivir nuestra vida como servicio a los demás. Y entonces el culto para nosotros, la oración, la Eucaristía y todos los actos religiosos que podamos hacer, como nuestras procesiones y devociones, todo eso va a caer en su lugar. ¿Por qué? Porque va a ser expresión de una vida vivida de acuerdo a la voluntad de Dios. Pero si nosotros, creyendo que vamos a poder manipular al Señor nuestras oraciones o con nuestros actos religiosos y que Él no va a ver nuestra vida, ahí sí que nos equivocamos. Por eso creo que el Señor hoy nos está dando, pues, así como un buen, para que nosotros también purifiquemos nuestra vida religiosa, para que nosotros pongamos en su lugar los actos que nosotros le ofrecemos a Él, pero que sean expresión de veras de una vida de comunión con Él y una vida de comunión también con nuestros hermanos. Recuerdo las palabras del Papa Juan Pablo II, allá por el año, ¿qué? Haber sido 83, si no me equivoco, 84, no recuerdo mucho el año, pero él dijo bien claro, no separar la vida de la fe. Más bien, pues, es la fe que debe expresar la vida y la vida que se debe expresar en la fe. Por su parte, el Santo Evangelio también va en esa misma línea, porque Jesús, su llamado a seguirlo, es exigente. Incluso dice, el que ama a su padre o a su madre más que a mí, no es digno de mí. El que ama a su hijo o a su hija más que a mí, no es digno de mí. Y el que no toma su cruz y me sigue, no es digno de mí. No es, Señor, digamos, diciéndonos, no hay que amar al papá, no hay que amar a la mamá, no hay que amar al hijo, a la hija. No, se trata otra vez de poner todo en su lugar. Y Jesús en nuestra vida cristiana debe tener siempre el primer lugar, debe estar siempre en el centro de nuestra vida. Y cuando nosotros amamos a Jesús, ahí sí que como nos manda el primer mandamiento con todo el corazón, con toda el alma, con todas las fuerzas, etc. Entonces todos nuestros amores van a quedar pues en su debido lugar.

El esposo que ama a Jesús más que a su esposa va a amar a su esposa como esposa y viceversa. El papá que ama a Jesús más que a su hijo va a amar bien a su hijo como hijo, dándole el amor que se merece, y a Jesús el amor que se merece. De esa manera entendemos que nuestra vida cristiana no es, digamos, cuestión tanto de actos y de cosas, sino de amor a Jesús. Y es una llamada también: el que no toma su cruz y me sigue no es digno de mí. Ser cristiano no es solo haber sido bautizado. Ser cristiano no se trata solamente de hacer algunas cosas para que la gente nos mire, sino ser cristiano es tomar la cruz, seguir a Jesús. Y tomar la cruz ciertamente implica, pues, enfrentar las dificultades de la vida, también enfrentar nuestros trabajos y obligaciones, pero sobre todo, tomar la cruz significa tomar el estilo de vida de Jesús y hacerlo nuestro. Un estilo de vida centrado en Dios, un estilo de vida centrado en el amor manifestado en el servicio a los demás. Un servicio que para Jesús, y que también para nosotros debería ser lo mismo, lo llevó hasta el extremo de dar su vida por nosotros. Así que hoy, pues sí, tenemos palabras un poquito duras, pero al mismo tiempo el Señor nosotros dando, pues que vayamos corrigiendo nuestra vida de tal manera que Él sea precisamente el centro de nuestra vida. ¿Quién diere, aunque no sea más que un vaso de agua fría, a uno de estos pequeños, por ser discípulo mío? Yo les aseguro que no perderá su recompensa. Jesús pide grandes milagros y no nos pide tampoco grandes obras. Para Él, cualquier gesto de servicio, cualquier gesto de ayuda a nuestros hermanos, no quedará sin recompensa. Hoy recordamos a nuestra Madre, la Santísima Virgen María, en su advocación de Rosa Mística. Y ella también tiene para nosotros mensajes importantes. Primer mensaje que ella nos deja es precisamente que debemos cultivar el espíritu de oración. Sí, espíritu de oración que sea sobre todo diálogo con el Señor, y que de ese diálogo surja precisamente no solo la voluntad de servirlo y de hacer su voluntad, sino que surja también el amor hacia Él. Que lo que hagamos, es decir, sus mandamientos, su voluntad, no lo hagamos como por obligación, como porque, bueno, por miedo al infierno, sino que lo hagamos por amor. Y también nos da el mensaje de la penitencia, porque sí somos, porque somos también manejar nuestros impulsos de tal manera que seamos señores de nosotros mismos y que podamos con la penitencia pues acercarnos más a ese Señor que murió por nosotros. Y reparación. Hemos hecho cosas malas, hacemos cosas malas. Muchas veces pensamos pues que basta, digamos, así como quien dice, bueno, me confieso y ya estuvo. Pero la confesión tiene por exigencia también la reparación. Por ejemplo, pienso en aquella persona, no sé quién será, pues que se robó 30 millones de quetzales. Supongamos que se confesó de haber de 30 millones, pero la confesión exige la reparación. Un verdadero arrepentimiento también lleva precisamente, o debe llevarnos a reparar los males, los daños que hemos hecho. Por eso le pedimos hoy a nuestra Madre, la Santísima Virgen María, que por su intercesión logremos del Señor pues esa situación, ese espíritu de oración, penitencia y reparación, para que esta Eucaristía que estamos celebrando sea verdaderamente un culto agradable a Dios, pero que transforme nuestra vida.

0: Y ahora, hermanos, oremos a Dios nuestro Padre, a fin de que todos los hombres y mujeres experimentemos su bondad y misericordia.
1: Por la Iglesia, para que sea signo de paz y reconciliación entre los hombres, roguemos al Señor.
2: Te rogamos, Señor, óyenos.
1: Por los pueblos de la tierra, para que superen todo lo que los desune y promuevan todo cuanto los acerca, roguemos al Señor.
2: Te rogamos, Señor, óyenos.
1: Por los que odian, por los resentidos y amargados, para que descubran que la felicidad se encuentra en el perdón, roguemos al Señor.
2: Te rogamos, Señor, óyenos.
1: Por todos nosotros, para que sepamos perdonar como nos perdona, roguemos al Señor.
2: Te rogamos, Señor, óyenos.
0: Oramos por nuestros familiares, amigos y bienhechores, para que el Señor infunda en ellos ese espíritu de oración, penitencia y reparación, para que todos unidos podamos así cargar nuestra cruz, la cruz de cada día, pero sobre todo unir nuestra existencia a la existencia de Jesús para poder así seguirlo como Él desea de nosotros. Roguemos al Señor.
2: Te rogamos, Señor, óyenos.
0: Oramos enfermos para que la cruz del sufrimiento y de sus dolores sea aceptada por Jesús, la una a sus dolores y a su cruz. Para salvación de todos, roguemos al Señor.
2: Te rogamos, Señor, óyenos.
0: Y por nuestros queridos difuntos, que el Señor los tenga ya gozando de la dicha eterna, roguemos al Señor.
2: Te rogamos, Señor, óyenos.
0: Padre nuestro, que nos has para recibir tu perdón, haz que siempre esta ley y me llamados hijos tuyos, Señor.
2: Amén.

0: Oren, hermanos, para que este sacrificio mío de ustedes sea agradable a Dios, Padre Todopoderoso.
1: El Señor reciba de tus manos este sacrificio para alabanza y gloria de su nombre, para nuestro bien y el de toda su santa iglesia.
0: Mira, Señor, los dones de tu iglesia suplicante y concede que al recibirlos fieles para crecer en santidad. Por Jesucristo nuestro Señor.
1: Amén.

0: El Señor esté con ustedes.
1: Y con tu espíritu.
0: Levantemos el corazón.
1: Lo tenemos levantado hacia el Señor.
0: Demos gracias al Señor nuestro Dios.
1: Es justo y necesario.
0: En verdad es justo y necesario. Es nuestro deber y salvación. Y en todo lugar, Padre misericordioso y Dios fiel. Porque nos diste como Redentor y Redentor nuestro a tu Hijo Jesucristo. Él siempre se mostró Dioso para con los pequeños y los pobres, para con los y se hizo elegido. Él anunció al mundo con palabras y obras que tú eres Padre y que cuidas de todos tus hijos. Por eso, con los ángeles y todos los santos, te alabamos, te bendecimos y cantamos sin cesar.

Padre misericordioso, que envíes tu Espíritu Santo para que santifique estos dones de pan y vino, de manera que se conviertan para nosotros en el cuerpo y la sangre de Jesucristo nuestro Señor, el cual, la víspera de su pasión, en la noche de la última cena, tomó pan, te bendijo, lo partió y lo dio a sus discípulos, diciendo: tomen y coman todo de él, porque esto es mi cuerpo, que será entregado a ustedes.

mismo modo, tomó el cáliz, te dio gracias y lo pasó a sus discípulos diciendo, tomen y beban todo de él, porque este es el cáliz de mi sangre, sangre de la alianza nueva y eterna, que será derramada por ustedes y por muchos para el perdón de los pecados. Hagan esto en conmemoración mía.

0: Este es el sacramento de nuestra fe.
1: A muerte proclamamos tu resurrección. Ven, Señor Jesús.
0: Por eso, Padre Santo, al celebrar el memorial de Cristo, tu Hijo, nuestro Salvador, al que condujiste por su pasión y muerte en cruz a la gloria de la resurrección, y lo sentaste a tu derecha, anunciamos la obra de tu amor hasta que Él venga, y te ofrecemos el pan de vida y el cáliz de bendición. Mira con bondad la ofrenda de tu Iglesia, en la que se hace presente el sacrificio pascual de Cristo que se nos ha confiado. Concédenos por favor ser contados ahora y por siempre entre el número de los miembros de tu Hijo, cuyo cuerpo y sangre comulgamos. Lleva a tu Iglesia, Señor, a la perfección en la fe y en la caridad, con todos los obispos, presbíteros y diáconos, y todo el pueblo redimido por ti. Abre nuestros ojos para que conozcamos las necesidades de los hermanos. Inspíranos las palabras y las obras para confortar a los que están cansados y agobiados. Haz que los sirvamos con sinceridad, siguiendo el ejemplo y el mandato de Cristo. Que tu Iglesia sea un vivo testimonio de verdad y libertad, de paz y justicia, para que todos los hombres se animen con una nueva. Acuérdate de nuestros hermanos Elsa, Judith, María Angélica, Cángel, Guadalupe, Jorge, Estuardo, Javier, Mónica, José René, Joel, Edgar Leonel, Bruno, Bertulia, Erika Alberto, María Edith, Mario Roberto, José Obdulio, Carmen Luis Floridalma, Emma Lidia, Elías Samuel, Eulalio, Marvin Estuardo, Óscar Aníbal, Jesús Cres Toribio, Ventura Martina, Juana, Miguel Pedro, Harry Miguel, Débora Emiliana, la niña Sofía Allison, Santo Dionisio, Miguel Pedro, María Petrona, Berta, Pedro, María, Elubia, Hilaria, Tereso, Ramón, María Ángela, Ventura, María Elena, José Manuel, Jovita del Carmen, Jesús, Roberto, que se durmieron en la paz de Cristo, y de todos los difuntos cuya fe solo tú conociste, admítelos a contemplar la luz de tu rostro y dales la plenitud de la vida en la resurrección. Y terminada nuestra peregrinación por este mundo, concédenos también llegar a la morada eterna, donde viviremos siempre contigo y con Santa María, la Virgen Madre de Dios, con su esposo San José, con los apóstoles y los mártires, con San Benito,

0: y en comunión con todos los santos te alabaremos y te glorificaremos por Jesucristo, Señor nuestro. Por Cristo, con Él y en Él, a ti, Dios Padre omnipotente, en la unidad del Espíritu Santo, todo honor y toda gloria por los siglos de los siglos.
1: Amén.

0: con la alegría y la confianza de sabernos hijos de Dios. Juntos como hermanos nos dirigimos a Él con las palabras que Jesús nos enseñó. Padre nuestro que estás en el cielo, santo sea tu nombre. Venga a nosotros, sé tu voluntad en la tierra como en el cielo. Danos hoy nuestro pan de cada día. Perdona nuestras ofensas, como también nosotros perdonamos a los que nos ofenden. No nos dejes caer en la tentación y líbranos del mal. Líbranos de todos los males, Señor, y concédenos la paz, para que, ayudados por tu misericordia, vivamos siempre libres de pecado y protegidos de toda perturbación, mientras esperamos la gloriosa venida de nuestro Salvador Jesucristo.
1: Tuyo es el reino, tuyo el poder y la gloria por siempre, Señor.
0: Señor Jesucristo, que dijiste a tus apóstoles, la paz les dejo, mi paz les doy. No tengas en cuenta nuestros pecados, fe de tu iglesia, y conforme a tu palabra concédele la paz y la unidad. Tú que vives y reinas por los siglos de los siglos.
1: Amén.
0: La paz del Señor esté siempre con ustedes.
1: Y con tu espíritu.
0: Como hermanos, démonos un saludo de paz.

Este es el Cordero de Dios que quita el pecado del mundo. Dichosos nosotros que hemos sido llamados a participar en este banquete del Señor. Señor, no soy digno de que entres en mi casa. Una palabra tuya bastará para sanarme. El cuerpo y la sangre de nuestro Señor Jesucristo sean nuestro alimento para vida eterna.

0: Suplicamos, Señor, que tu iglesia, por la ayuda maternal de la Santísima Virgen, instruya a todas las naciones, anunciándoles el Evangelio, y llene al mundo entero con la efusión de tu Espíritu. Por Jesucristo nuestro Señor.
1: Amén.
0: El Señor esté con ustedes.
1: Y con tu Espíritu.
0: La bendición de Dios Todopoderoso, Padre, Hijo y Espíritu Santo descienda sobre ustedes y les acompañe siempre.
1: Amén.
0: Santísima Virgen María, con las mismas palabras con las que la saludó el ángel. Dios te salve María, llena eres de gracia, Señor es contigo. Bendita eres entre todas las mujeres, bendito es el fruto de tu vientre, Jesús. Santa María, Madre de Dios, ruega por nosotros pecadores, ahora y en la hora de nuestra muerte. Amén. Gracias a todos por su participación. Que tengan bendecido día. Vayan en paz.
1: Demos gracias a Dios.

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0: Hemos llegado a nuestro espacio de complacencias para los cumpleañeros del día de hoy. Celebrémoslo juntos. Llama al 7721-7785 y con gusto te saludamos en este día muy especial. Que Dios te bendiga y que sigas cumpliendo muchos años más.

cumpleaños, Jabraqij, 13 de julio, bendiciones con Inche con Hilal, quien te ganan que va a celebrar Jabraj un cumpleaños. Muchas felicidades a los cumpleañeros, cumpleañeras, Jabraqij, 13 de julio. Bendiciones a Vin, Jatatia, Tabantara de saborear, Tabantara de disfrutar, Jonquij, más de Atajas, Septaja, Hermal Nemlach, Dios.

0: Habla que 13 de julio del 2026, la iglesia lo van a celebrar la fiesta Shinka San Enrique II. No es que ya habrá acá historias y habrá santos de la iglesia católica.
1: Hijo de Enrique, duque de Bavaria, y de Gisela, hija de Conrado, rey de Burgundy, nació en el 972. Fue educado bajo el cuidado de San Wolfgang, obispo de Ratisbona. En el 995, San Enrique sucedió a su padre como duque de Bavaria, y en el 1002, al morir su primo, Otto III, fue elegido emperador. Enraizado firmemente en las grandes verdades eternas que la práctica de la meditación conservaba vivas en su corazón, Enrique no se glorió de esa dignidad y buscaba la mayor gloria de Dios en todo. Era cuidadoso vigilante del bienestar de la iglesia y ejerció gran celo usando los obispos como instrumentos de ello. Ganó victorias sobre sus enemigos en su propio país y en el extranjero, pero las usó con gran moderación y clemencia. En el 1014, Enrique fue a Roma y recibió

Oración. Oh Dios, tú llenaste a San Enrique con la abundancia de tu gracia para gobernar dignamente su imperio terrenal y lo llamaste a compartir tu gloria en el cielo. Por su intercesión, ayúdanos a despreciar las atracciones del mundo y llegar a ti con mentes puras. Amén.

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Antajanán, Kikul, una fiesta, Arxin, habrá acá, 13 de julio. Y hasta el coliquia, Junchik, aniversario más, en que van a celebrar, habrá 13 de julio. Bendiciones, Kukinka, los integrantes, jóvenes, señoritas, ya que no formar parte del grupo de lectores, bendiciones y muchas felicidades. Felicitaciones, Kai, con general, cada joven y señorita, para que creará habrá un en que van a celebrar ya un aniversario. 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

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Inicio de una nueva semana, inicio de labores, excelente inicio de semana, abkin, que tzrahabraqich, katetnayaka, inicio trichken hilal gazamag, siempre estará con buena actitud, con pensamientos positivos, nuestros mejores deseos siempre chavatet, shabentranko agoshahwey, shabichkirvich asamag, tajinam honchikrich. 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Así que saludos cordiales, bienvenidos y bienvenidas Chanka Jabrey programación Mañanitas Juveniles, Jorge Galquín de 8 a 10 de la mañana con músicas variables.

0: guarde sus problemas.
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1: Complacidos las sugerencias Xinka, nuestros amigos. Echka con la nota, Olnagka Kukin, Prubika Salvador Ratzan, Uyakar Bishik, Jano Banga contratar, Ik Eka señoritas, Ichka Ik Eka joven, Ken Kismohan, que venga a atender Junca negocio, ya sea en tiempo completo o mediodía, interesados, Katsikena al 3101-9416. 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Así que inicio de semana, pues Ndajena Chukat, Kamlonga, acompañar con buena música. Saludos cordiales, Chabate, Terjap, Navake, cada lunes, cada inicio de semana son oportunidades nuevas, Chukacho con Gilal, para que Jonjanga seguir luchando y seguir avanzando, Chpamkaje, Kak Samar, Chamkaje, Kak Proyectos. Así que saludos y éxitos, Jonjanga, desear, Chabatet, amigo, joven, señorita, Kankwa, venga, sintonizar, Trajabra, Ich, Chamkajabra, Radio La Voz de Atitlán, en su frecuencia del 101.9, o a Techkan, Juanca, a través de nuestra radio en línea, o a verga como La Voz de Atitlán.com. Saludos. Bienvenidos a los que todavía que van a conectar aquí. Será habrá pues chica, saludos cordiales chica, a los que y cola en compañía de La Voz de Atitlán. Chonca habrá lunes cola en la fecha 13 de julio, 15 minutos exactos para las 9 de la mañana. Como pone a saludar al amigo Pedro Sosof Nojrgashajka en el cantón Panaj. Con todo gusto, ya está listo el tema. En unos momentos no van a sonar ahora que el tema musical de Los Ángeles Azules. Saludos, Karan Viespa el amigo, mi tío chava amigo, saludos cordiales, adiós, coba, a todo volumen, a toda máquina, canije el amigo. Feliz inicio de semana, bendiciones, éxitos, Chamker Samaj, el amigo, ja, oh, nos ven en la casa del tejedor en el cantón Panaj. Saludos a toda la familia, Sosof, echa saludos, tracar, chayir, Juanita, siempre y cola en compañero, quien cala voz, y Yetitlán, a todo volumen. Saludos cordiales, con todo gusto, comerla a programar sugerencia musical, Chamker Jabra.

0: programación Mañanitas Juveniles. Cangajlapuna a la amiga Elena Tinei y toda la familia Tinei Noxquechajca en el Cantón Pachichac. Saludos cordiales a la amiga Juanita Chavajay, mi tío Isaac Sintonía, Cangajlapuna y Azarina, porque Chajca en el Cantón Pana.
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0: 9:59 minutos. Complacidos las sugerencias, Xinga, nuestros amigos y la audiencia, Xinga, la voz de Atitlán, contactar Kika a través del 7721-7785 y Chica, los mensajes de textos que Xinga recibir a través de nuestra página de Facebook. Con todo gusto, más adelante, Xinga, saludos, Chick, a los y que Kipnum Chick marcar nuestra vía telefónica. Y los mensajes que habrán que recibir, programación, temas, reflexiones, programación, mañanitas juveniles. Así que aconsejo a Trix, después de nuestros anuncios y mensajes, aconsejo a Trix las relaciones tóxicas. Relaciones tóxicas, hará tema abkin al shangik, acá me casi que pendiente, venga a abordar, habrá tema, shangik, acá me casi que en esta estación de radio, venga con nuestros anuncios y mensajes, y luego con más saludos, complacencias, venga programación mañanitas juveniles.
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0: Música, tema musical de Bronco, con talento para mentir. Juan, para complacer al amigo Fernando Huarcash, sintonizándonos a todo volumen en Panajachel, en una construcción. Saludos y bendiciones, siempre feliz inicio de semana. Caran Bispochka, el amigo, saludos cordiales. Tragajachka, Yarum Hongarif Karzamaj, Kerla Ponachka, el amigo Ismael, Nokrgashaj en el cantón Panaj, Mario Hernández, Nokrgashaj en la escuela Puerta Abierta, Hermogarizamaj en una construcción. Girgajla Karishvili Colaruquina, José Santiago, Carlos, más conocido al amigo El Yumbito, y a sus amigos albañiles y ayudante que nos quejan en el cantón Panabaj, al amigo Vázquez y a su ayudante Canche, que igual en sintonía y a todo volumen. Tema musical de Bronco.

la mañana con 8 minutos en los estudios de La Voz de Atitlán, Pasunjanca. Abordar aquí nuestro tema, relaciones tóxicas. 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amiga con la compañía siempre rukin que habrá programación mañanitas juveniles como el tuyo cachabatcha siempre en coa venga a acompañar chamca habrá programación por lo que siempre que en cotijona trig sobre un tema muy importante, trisca las relaciones tóxicas. ¿Qué relaciones tóxicas tal vez harán a mí? Bueno, los jóvenes muchas veces identificar las relaciones tóxicas. Una relación tóxica en vez de trabajar a un vínculo disfuncional a Bartra, el sufrimiento pues no hay que superar el crecimiento las relaciones tóxicas pues no van a caracterizar por el control, la 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

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a complacer al amigo Ismael Nokrgashaka en el cantón Panaja así que tkreka en sintonía tkreka al pendiente tkreka habrá tema que kainga abordar un kainga abordar afginershin ikkamik sobre las relaciones tóxicas algunas señales de alerta pues un consejo más adelante mientras tanto aunque ya chica habrá tema musical

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mañana con 23 minutos en los estudios de La Voz de Atitlán. Atreshbilang, Chamka, programación Mañanitas Juveniles. Trajabrakir, lunes, inicio de semana 13 de julio. Pues Kabnonka abordar nuestro tema sobre las relaciones tóxicas. 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Tratet la tecvenana en la cadena de identificar si estás en una relación sana o una relación tóxica. Las relaciones tóxicas, si batet atcola en una relación tóxica o nabir, tacatet nana que no puedes ser tú mismo o tú misma, pues eso significa que no estás en una relación sana. Atcola en una relación que abarca tracola muchos celos y control excesivo de un amigo de tu pareja. Ochka colajara la falta de respeto o la humillación que en ventaja chava siempre. 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No son relaciones sanas. Takatet chkana asha habran hilalachnak, pues bitzijo jara atkola en una relación no sana, atkola en una relación tóxica. Terkabnava que el amor, la amistad y el respeto nunca deben hacerte sentir menos. Una relación sana, pues no encabeza rica en la confianza, la comunicación, el respeto y el apoyo mutuo. En una relación sana, majón la confianza, majón una buena comunicación, hola la falta de respeto y majón el apoyo mutuo, pues jabrachka no es una relación sana. 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
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Así que a esta joven señorita está te comentará hasta venga a identificar y está vetquitará a reconocer esas relaciones y está vendará quien habite tu bienestar, tu autoestima, tu amor propio más que nada. Así que habrá acá nuestro tema afginerchen ichakamek sobre las relaciones tóxicas. Pues si batet chkanana kiatkola en una relación tóxica, ¿cómo karachkana te kvenanate en esa relación tóxica? ¿Cómo na enka identificar jara el problema rukinga en una relación tóxica? Así que ¿cómo salir de una relación tóxica? Tal vez mojunam tachunilar ojo baje achna ojo baje etapas ashachumkaslimal, pero algunas señales que enka trutoga para que te tenga tela chupam jabraka una relación tóxica. Así que jabran enka abordar más adelante. Así que enka seguir entonces con más de la buena música chonka programación mañanitas juveniles, tema musical de Julio Iglesias.

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1: Musical de los Temerarios, una lágrima no basta. Con este tema musical, con placer y saludar al amigo Arnold, al amigo Arnold, no creo que sea en el cantón Pachichaj, Armagarizamaj en artesanía, con saludos especiales para su querida madre, doña Natalie, porque ya en el cantón Panul, Tajenano Zacarbaj, siempre en sintonía y a todo volumen, Rukinga, Mañanitas Juveniles, así que saludos cordiales para doña Natalie, aquí va el tema musical.

te voy complaciendo entonces y saludando al amigo Antonio, quien nos sintoniza en San Lucas, Tolimán. Los saludos para sus amigos quienes están trabajando en esta hermosa mañana del día lunes en una construcción en Pacoc. Así que aquí voy complaciendo entonces con su sugerencia musical. 9 de la mañana con 41 minutos, 19 para las 10 de la mañana.

10 de la mañana en los estudios de La Voz Tietitlán, ya solamente 15 minutos. Aunque habrá programación Mañanitas Juveniles. Pues nuestro tema Abkin hará sobre las relaciones tóxicas. Que las relaciones tóxicas no solo se dan en una relación de pareja, sino que también se da entre amigos, familiares o cualquier persona en la que, con la que convivimos día a día en nuestra vida. Habrá acá relación tóxica, pues cómo hará si va a cola en una relación tóxica, pues ya mejor no vamos a seguir en esa relación, no vamos a tener chupan, pues que ya demasiado desgaste, mejor que trubenta sumar como persona, mejor que está con hecho a más aslimar, pues chica, mejor que paz, mejor que tranquilidad, tristeza, angustia, dolor de cabeza, ansiedad, estrés, eso es una relación no sana, ¿verdad? ¿Cómo te tienen que identificar para que chican que te quieren que te la? Yo sé que habrán gente la chinac no es de la noche a la mañana, es poco a poco, es paso a paso, pero la decisión abkin te cova chica como joven, como señorita, como a te chalar que un abgajar. Muchas veces chica cooking hoj mismo coban han que tomar jara decisión para salir en una relación tóxica y muchas veces hoj mismo mahon kahota monka ya te cas chica hoj mismo co el chum jara relación que realmente majo otstar no en cachka tal vez a tomar anchik chpam karan bexa que majo na yarichtan katele chpam aunque na kashar sufrimiento pues na en ka soportar y no es jara ja una relación se majo un respeto majo un riil majo un comunicar majonga apoyo nieta chavachka no deberías de seguir en esa relación, ¿verdad? Pues se te cuenta chka na enga identificar esos problemas que majon otstanu enga chava está entera una lista en lo que atet chka na enga recibir lo que enga harabnak na enga reconocer se te cuenta chka está enga reconocer hará patrones que no enga destruir a sentimientos tet a emociones, a estabilidad emocional, ichqa habrán hilala chinak kinkatru anka destruir si batet na anka identificar pues 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decisión en sí hará avshin tet shta entara chqa retomar junka jara amistad pues chqa que utsin rojo kachava como tu apoyo está ventara acercar a vi a tus familiares y amigos realmente de confianza para que te chka mahona enta enfrentar a vi jara soledad jara tristeza jara angustia jara ansiedad jara estrés kriyon jara relación chava está kanu estará apoyo si es necesario dat ashnak chik trihun 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dependencia emocional, ¿verdad? Así que en caenga desear chavajoj, chomka habrá programación, está vivir en una vida saludable, en una relación sana, que natah chik mulchaj nech natah anteriormente. Terkabnaba que el amor, la amistad y el respeto nunca deben hacerte sentir menos, sino que chka una relación sana. Shtubentara abkin, shtubentara basarri chka abkin en una tibateta tkola en una relación, pues tketara una relación sana abkin, shtubabartra shtubanka basarri en la confianza, en la comunicación, el respeto y el apoyo mutuo. Habrán hilal que chka, pues ajoj chokon hilal hunakunka en a merecer, en a vivir en una relación, en un vínculo chka que no croto, que no que ya chonkas limar, en a sentir que somos valorados y que ajoj mismo chka entara valorar chka que es el primer paso para esa relación sana chpam akas limar, si va tet majon honre y la quintet mismo pues chka es fácil que chka chpam que una relación tóxica si a tet nanka identificar
habrá que señales en alguna relación. Pues que tarás que dejará miedo a quien de que te natsijona con alguien de confianza para quien acutuzca ayuda. Es una muestra de valentía, no es una muestra de debilidad. Tacatet nacutuj ayuda y apoyo o nacayu nacanujka ayuda profesional no es una debilidad, sino que es una muestra de valentía, es una muestra de amor. Chupam akaslimartet como persona. Así que, joven señorita, tet amigo y amiga, que en Kawashakka, chupam kajabrak programación, mañanitas juveniles, pues esto ha sido nuestro tema. Abkin, como en Gansiar Chavachka, que está ashaktarajun kilakij, lleno de decisiones sabias, chupamak aslimar, relaciones sanas y muchas bendiciones y éxitos, chupamka akaslimar durante jabraka ij, durante jabraka semana, pues tanta la lograr los resultados que atet nayarik chupamka ab actividades reka asamaj que abnonka programar durante jabraka ij. Así que jabraka nuestro tema, que es kunsajka abkin, es un ijka kamik sobre las relaciones tóxicas, que está shakom ktarachka algún consejo, alguna reflexión para tu vida y tu crecimiento personal. Saludos cordiales, 9 exactos para las 10 de la mañana. Vamos a saludar al amigo Dani. Dani, por Gashaka, con tu tema musical de Roberto Carlos. Saludos a Garishvil, a Robinho Damián, Chico, Alex, que no Gashaka. Por el mariposario Karanbij Pachkachka, que es la puna a María, María en Kurkashajka, en el cantón Panaj, un saludo Chavatet Karanbij, mi tío es Chava Mari, por el saludo, con todo gusto, Kinkanojila a tema musical. Mientras, Kurkashajka, otro tema de José Luis Rodríguez, y después viene el tema de Roberto Carlos. ¿Dónde estuvieras, mi amor?

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semana, como que decía Chava, de lo mejor, Trajabrakarij. Saludos cordiales, éxitos, Shomkajabrakarij. Lunes 13 de junio, si Dios te permite, que es el mar, que no va aquí, Shomkajabrakarij, a las 8 de la mañana. Desde ya, buen provecho aquí en la hora de la refacción. Muchísimas gracias, Shomkajabrakarij, acompañar a Bishvil, Candy, Takashoy, Junkelakarij, aquí.

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deliciosa programación, mi ranchito. Avíngatete, estimada audiencia, allá en la frecuencia de la voz de Tictlán. Lunes, inicio de una nueva semana de labores. Ya yo percaja en la fecha 13 de julio de 2026. Muchas bendiciones, muchos éxitos. Kukenga a familia, kukenga a shubich en Pransamaj. Chanima mochi hasamaj, pues nunca bendecir chava todo lo mejor. Cercaja pnava siempre, casi nunca majrij. Siempre con la mano del creador y formador, porque yo quiero que la gente de la chica acabe de lograr lo que la canca han proponer. Voluntad, mojón, comentar, acaben de ir a la china, más bien esperamos la voluntad del creador y formador. Lo que a tetna cachbón, te chaga pro aja y seguramente hachka no van a obrar aquí. De esta manera, que te cachbilaje durante una hora de programación de músicas rancheras.

llegan las 10 de la mañana. Ana Fortiushi es la fina preferencia. Acción a nuestra audiencia, que ya también aquí vamos a contactar la vía de comunicación a través del 7721-7785. Y los que andan aquí tapac mensajes de texto, cuquín, multioshka chivatza y preferencia. Y chavatez chka como paisano, que atcochek en otro lugar. Se puede echar un cabello sintonizar a través de radio en línea, no cabello como la voz de atitlán.com, y se puede no cabello chica a través de radio en línea. Martio, esta preferencia, y no compartió la comunicación, a nuestro buen amigo, como siempre, fiel oyente, Arnoldo Cargashar en Pachichaj, más conocido como Comando Carangue, nuestro buen amigo, no Cargashar en el cantón Pachichaj, no Mongarirza más como artesano, Achcano y acá por observa a su mamá, doña Natalie, que siempre fiel oyente, Ramón Garzaje Kerbasca, de Kikarangue, nuestro buen amigo. Muchas bendiciones, chava doña Natalie, tu mnaga recibir, habrá a saludo, pinafka prubi abar. Arnold Ola en Pachicha. Ichka, no como el tío Shirla, comunicación, Shenka Mari. María, no carga Shahar el cantón Panachka, ya ni gashahar el tema de María Bonita, con mucho gusto, un kishka ben con placer.

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Sintonizan en distintos lugares. Muchísimas gracias por dejarse acompañar de la frecuencia de la voz de Atitlán. En este día lunes, inicio de semana de labores, y estamos en la fecha 13 de julio. 13 de julio, deseándoles a ustedes todo lo mejor, que todo lo que estén planeando esta semana o todo lo que ustedes han planeado este día, pues esperemos que lo logren también. Y gracias por siempre acompañarte en la voz de Atitlán y también en la programación Miranchito. En esta hermosa mañana les enviamos un cordial saludo. Gracias a ustedes por esa fina preferencia. Ayagar Utsirvachka, nuestro buen amigo, a Juan Nocarcachaj en el cantón Xechiboy, con el tema de Antonio Aguilar, que falta me hace mi padre, con mucho gusto. Ichkana Kmartiushik, la comunicación Ushenka a Gaspar Nocarcachaj en Chukmuk 2 en una construcción. Y Colga Kugirishvil, a Jaime, a Felipe, Ichka Eduardo en full sintonía. Solo ganas, a Jabrakir, el lunes. Con mucho gusto, Kayale y temas.

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Es la hora 10:35 minutos. 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

mejor de la buena música ranchera. Touch 24 minutos, mezcla acá a las 11 de la mañana. El saludo, chica Cunila, a nuestros buenos amigos, Kikola, en sintonía en distintos cantones, en distintas construcciones, en distintos talleres, en fábricas de cortes, no callar nuestros buenos amigos. Bendiciones, que la fe se viene, volteos cachivastra siempre, y escola en sintonía, ruquenia las diferentes programaciones, en Bonsaj, Garzok, Batnamet, Atitlán. El saludo, Jayakatrachka, nuestro buen amigo, a Juan no Parcachá. Juan no Parcachá en el cantón Shechiboy, a Charmo Garifusa Máscara, mi Pachá, muchas bendiciones, con gusto que haya el tema musical. Y de igual forma también queremos agradecer la comunicación de Diego, que nos sintoniza en Pachitulul. Él también quiere enviar un saludo cordial a su compañero, que se encuentra trabajando en Cerro de Oro, en el cantón San Huacal. A Antonio Ramírez, este saludo viene de parte de Diego en Pachitulú.

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Saludos cordiales que acogen a nuestra audiencia que siempre cola en sintonía de nuestra programación. Kaka y Akaru Cervech y Achonita no carcajaje en el cantón Panul con el tema de Vicente Fernández. Con mucho gusto, Javén, con placer. Chkan, Hayapunaru, Servach, Alino, no Karkashak, El Pachichak, con el tema Chka de Vicente Fernández, el último.

durante una hora de programación que Shakosakabin Sahabrakih lunes, inicio de una nueva semana de labores. Venga a desear Chavatet todo lo mejor. Esperemos que Shamahtar el Rija semana con una actitud positiva, con una mente positiva. Oscar Achkan Hilala objetivo, Natekuena Naben lograr. Papá, agradecer Chavajo Kilah Rij, si Dios trajo esta semana nuevamente. En la siguiente programación. Muchas bendiciones y con permiso.

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2: www.fejer.org, Diagonal Radio en línea, conectadas en este momento para llevarle las noticias desde las comunidades de Guatemala en los idiomas maternos y español. Estamos bajo la dirección general del licenciado Walter Cook, director ejecutivo de la FEJER. En la conducción y producción le acompaña en estos minutos Juan Pablo Montenegro Rojas. Vamos a tener enlaces con las y los periodistas que integran la red Mayacat, espacio noticioso que le acompaña desde el 15 de noviembre del año 2004. Recuerde que puede comunicarse con nosotros a través de las distintas redes sociales. En TikTok nos encuentra como Mayacat desde los territorios, Fejer-Mayacat. En Instagram nos puede encontrar como Fejer-Noticias, y en X y en Facebook como Federación Guatemalteca de Escuelas Radiofónicas Fejer. Vamos a comenzar con las noticias. Pero antes le recordamos que puede escribirnos o mandarnos notas de voz al 5948-9473. Queremos saber qué es lo que opina de esta producción. 5948-9473.
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2: En Alta Verapaz realizan jornada de control de animales. En Huehuetenango dieron inicio las fiestas julianas.

0: En Petén denuncian despido injustificado de trabajadores de la industria de palma aceitera.
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0: La conexión con nuestras ancestras y ancestros para conocer su legado está a cargo de Radio La Voz de Atitlán, en Santiago Atitlán, Sololá. Nuestros compañeros y compañeras del equipo de comunicación de esta emisora afiliada a FEJER nos trasladan el significado de la energía del día en el idioma del pueblo maya tzutujil.
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de la energía E. El significado es el día del camino, es el día del destino. Cada uno de nosotros, destino. Cada uno de nosotros tenemos un camino y un destino. Cada uno tiene su fecha de nacimiento,

0: salgamos de eso. Muchas veces no comprendemos, queremos ir a otro camino. Sigamos investigando nuestro camino, nuestro destino. El camino tiene su espíritu, en Kachiquel, su rajahual, en la cual cada vez que nosotros salimos, tenemos que pedir el permiso para salir. Todos sabemos que puede pasar cualquier cosa en el trayecto, en el camino. Entonces, es necesario entonces de pedir el permiso respectivo para trasladarnos de un lugar a otro. El permiso para venir a distintos lugares y también pedir por nuestro futuro, por nuestra meta, por motivos. Sin embargo, miremos nuestro chumirar a dónde nos conduce cada uno y sigamos.
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5: La conexión es con Radio Nahual Estéreo. Desde la 93.1 FM recibimos información de la periodista maya quiché Beatriz Huachaj acerca de una jornada de monitoreo que se realiza en el agua del municipio de Nahualá, esto a cargo del Ministerio de Salud Pública y Asistencia Social.
6: 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A continuación, nuestra nota en mayakat por la vigilancia y monitoreo del agua que realizaron el personal de salud del municipio de Nahualá. Escuchemos a Francisca Zulubí.
7: Bien, un saludo cordial a todos nuestros radioescuchas. Pues como centro de salud, pues realizamos varias actividades, ¿verdad? Pues entre esas tenemos la vigilancia y monitoreo del agua para consumo humano. Pues sabemos que es una acción muy importante que se deben de realizar desde las comunidades, ¿verdad? En coordinación con los líderes comunitarios, específicamente con los comités de agua, se hacen estas coordinaciones para poder vigilar y monitorear el agua mensualmente en caso del casco urbano, bimensualmente en las comunidades rurales o en las áreas rurales. Entonces, el fin primordial de la vigilancia y monitoreo del agua es la prevención de las enfermedades. Pues sabemos y nos dimos cuenta en las últimas tomas de muestras que se llevaron a cabo, pues la mayoría de los sistemas de agua salieron contaminadas. ¿Por qué? Pues debido a las fuertes lluvias, ¿verdad? Porque desde ahí viene y arrasa con todo, ¿verdad? En sí, pues le decimos nosotros las partes contaminantes, pues llegan a los tanques y de esa forma, pues se contamina también el agua. Entonces, es muy importante hacer esta acción porque, tal como lo menciona, pues es para prevenir ciertas enfermedades como lo es diarrea, vómitos, fiebre alta, ¿verdad? Que son síntomas que provocan el consumo de agua contaminada. Quizá aprovecho el espacio como para hacer el llamado a los comités de agua, porque lastimosamente no en todas las comunidades de nuestro municipio de Nahualá se toman estas muestras, porque en algunas comunidades pues prácticamente no han permitido, ¿verdad?, la vigilancia y monitoreo de los sistemas de agua. Entonces, quizá aprovecho el espacio, tal como digo, pues hacer el llamado y la concientización a nuestros líderes, a los comités y a toda la población, ¿verdad?, en general, de que acepten este servicio, porque sabemos, nosotros como personal de salud, pues sabemos la importancia que tiene la vigilancia del agua. Entonces, pueden prevenir diferentes.
6: Desde los territorios, informando Beatriz Huachaj, de Radio Nahual Estéreo 93.1 FM del municipio de Nahualá, para la red Mayacat.
5: Y ahora vamos a conocer información sobre el presupuesto en el Ministerio de Salud. Hasta el momento no se ha ejecutado los fondos como debiera. Sobre este informe nos presenta el reporte la periodista.
8: El Ministerio de Salud Pública y Asistencia Social, con riesgo de no invertir el 100% de los recursos económicos en población guatemalteca. La Coordinación de Operativas de

0: Instituto por la Democracia, presupuesto asignado para el 2026, es de 16.537.68 millones, aproximadamente el 1% del presupuesto general de la nación. Contabilidad integrada, SICOIN, del Ministerio de Junio de 2026, Ciencia Social, ha ejecutado el 40. Nuria Mejía, del Instituto de Asia, señaló los recortes presupuestarios y los programas que integran el presupuesto del Ministerio de Salud.
1: Pero también encontramos que si a nivel global no hay un recorte de presupuesto para el Ministerio de Salud, sí lo hay al interno de los programas. Son 5 programas los que tienen recorte de presupuestos. Uno de ellos tiene que ver con la prevención de la mortalidad de la niñez y la desnutrición crónica, la prevención del VIH, la prevención de la tuberculosis y en el programa de infraestructura en salud. 4 de los 12 programas llevan 40 o más por de porcentaje de ejecución. O sea, si el Ministerio 06%, 4 de los programas llevan o más de 40%.
0: Existe que el año 2020 el presupuesto así dejó de invertir en la salud. 1.200 informando. Para Mayacaz, Carolina Sinay.
2: Es la hora 11:14 minutos.
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8: Estados Unidos y América Latina. Las mexicanas de ocupación en la constitución de la nueva

0: Vamos con más información. Ahora nos trasladamos a Alta Verapaz. En San Cristóbal se realizan acciones para el control de animales de la calle. ¿Cuáles son estas acciones que realiza el Ministerio de Ambiente, el Ministerio de Agricultura, Ganadería y Alimentación? A continuación, el informe del periodista Edwin Guá.
1: Se está llevando a cabo jornada de castración en el municipio de San Cristóbal, Verapaz, por parte del Ministerio de Agricultura, Ganadería y Alimentación. Con anticipación estuvieron registrando el número de los animalitos en condición de calle para poder tener el detalle de cuántos serán las operaciones de castración que se realizarán en el municipio de San Cristóbal, Verapaz, durante la jornada, que consta de 3 días. Más detalles en la voz de la licenciada Cheidi Catalán, representante del MAGA en el municipio de San Cristóbal, Verapaz.
2: En esta ocasión estamos en una jornada gratuita de castración y también una jornada de curación y vacunación para perros, dándole prioridad a los perros de la calle. Déjeme contarle que aquí, junto con la municipalidad, el Ministerio de Salud y algunas otras instituciones y otras personas que se han acercado, tenemos conformada una mesa técnica del abordaje para ver el tema de los perros callejeros. Entonces, en esta ocasión se está haciendo esta primera acción de luego de un censo que se hizo para ver el tema de cuántos perros están en condiciones de calle, ¿verdad? Y esta es una primera acción donde queremos darle principalmente la oportunidad a personas que cuidan perros de la calle, que han recogido perros de la calle o que en algún momento puedan ellos tomarlos y traerlos y cuidarlos posterior a su operación, porque también luego de la operación se requieren de 3 a 5 días de cuidados, ¿verdad? Entonces le estamos dando prioridad a estas personas de buen corazón que pueden acoger a perros de la calle y traerlos y poderlos castrar.
1: Esta ha sido nuestra información desde el municipio de San Cristóbal, Verapaz, para el noticiero intercultural Mayacat, informando desde los territorios Edwin Guá.
0: Vamos a continuar ahora desde el departamento de Chimaltenango. Vamos a conectar con Radio Comunitaria San Juan. El periodista Maya Cachiquel Martín Perén nos tiene información sobre la promoción de la agroecología. Los detalles a continuación.
3: 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Una excelente mañana para cada uno de ustedes. En esta oportunidad queremos compartirles de una actividad muy importante que se realiza acá en San Juan Comalapa, y hablamos precisamente del inicio de la Escuela de Agroecología. Esta actividad es coordinada por Red SAG en conjunto con ASPROC de San Juan Comalapa. En esta actividad participan diversas personas que proceden de diversas comunidades y diversos municipios de nuestro país.

0: El objetivo de esta actividad es que los participantes que aprendan a elaborar bioinsumos naturales para sus cultivos. Esto lo da a conocer Delfina Culajay, procedente de San Juan, Zacatepeques.
1: Mi nombre es Delfina Culajay, vengo de San Juan, Zacatepeques. Fui invitada por la GIMS, ya que ahí pertenezco a esa asociación. Entonces estamos trabajando huertos comunitarios. Entonces ellos nos hicieron la invitación para venir acá a aprender un poco más a todo lo que es así el abono orgánico. Me llama mucho la atención la forma en que está aquí, está en los invernaderos, que eso sí no lo hemos hecho nosotros. Ajá, entonces ya hoy venimos a aprender un poco más acerca de cómo podemos estar tan bien haciendo. Pues la verdad que sí me ha gustado bastante la forma en que tienen acá, que está también el cultivo, no solo de verduras, sino que también las flores, que sí están bien manejadas en cada uno en su área. Estamos participando tres de San Juan, y sí somos dos de la misma aldea y una es del centro. Esto nos ayuda bastante para que nosotras podamos ponerlo también a la práctica con lo que estamos realizando en nuestro pequeño huerto.
0: Desde la sala de redacción de Radio Comunitaria San Juan en Comalapa, reportando para el noticiero Mayacat, informando desde los territorios, Martín Pérez.
2: Continuamos con más enlaces. Ahora conectamos con Radio La Voz de Atitlán. Vamos a recibir información acerca de una jornada de limpieza que se realizó para retirar más de 400 costales de desechos a la orilla del lago de Atitlán. La información la presenta la periodista Maya Chutujil, Berta Damián.
3: Chinga domingo 12 de julio, aunque también te chinga Santiago Atlán, para que en la comunidad te chinga el cantón Panaj, que en realizar una jornada de limpieza general, tanto Tacbej como Chuchitakia, para que chinga chikunjinalca sectores y chica colaboradores, chinga ahora jornada de limpieza que es ventaja, ahora acá domingo, chitaka inicio tra a las 6 chinga chinaka, para que es 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Así que Kashaka Rutzig, el presidente Shinkel Cocoa del Cantón Panaj.
4: Como Consejo Comunitario de Desarrollo Cocoa de Shinkel Cantón Panaj, Akmel Tushichka, Chikunjilal, vecinos, Antajenas, Kia, Kia, Kukin, Chka, a los vecinos, Kishkia, Kichech, Chka, Meltioshka, a los comerciantes de la terminal. Habrá resultados, Kabal. 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
3: Así que este fue el mensaje que dio el presidente del COCOA en el Cantón Panaj, donde agradeció a todos los colaboradores que aportaron o dieron su granito de arena en esta jornada de limpieza, a los vecinos organizados, a todos los sectores que estuvieron presentes en esta jornada de limpieza que se realizó el día domingo 12 de julio en horas de las 6 de la mañana, donde pudieron retirar con más de 450 costales de basura. Y es todo lo que se llevó a cabo el día domingo en el municipio de Santiago de Atitlán, en el cantón Panaj. Informando desde los territorios, para Noticiero Mayacat y Radio La Voz de Atitlán, Berta Damián.
2: Continuamos con más noticias. Recientemente, una misión de observación encontró debilidades en los procesos de designación de magistrados y magistradas de la Corte de Constitucionalidad. Además, identificó malas prácticas para el nombramiento de funcionarios en materia de justicia. Llama a la población este esfuerzo a que se involucre para fiscalizar y que participe en dichos procesos. La ampliación de la información la presenta el periodista Marco Antonio Hernández Arévalo desde Sala de Redacción.
5: La misión de observación internacional PIGT presentó hoy, lunes 13 de julio, su informe final de seguimiento a los procesos electorales de segundo grado del sector justicia guatemalteco, llevados a cabo en el 2026. El panel de personas expertas independientes PIGT se constituyó en noviembre del 2025 para observar el desarrollo, documentar hallazgos y evaluar el apego a estándares de independencia judicial, transparencia, participación ciudadana y fortalecimiento democrático en dos procesos específicos de elecciones de segundo grado: el de magistrados de Corte de Constitucionalidad y el de fiscal general y jefe del Ministerio Público. En su primera sección, hallazgos y retos a superar, el PIGT encontró 12 puntos clave. El primero, interpretación desmedida y aplicación sesgada de un marco regulatorio insuficiente. Segundo punto, la captura y politización de las comisiones de postulación por sectores corruptos. Tercer punto, falencias notables en los instrumentos y en las estrategias implementados para evaluar postulantes. Cuarto punto, comisiones paralelas y déficit estructurales. Quinto punto, malas prácticas para lograr la renovación de personas. Sexto punto, debilidades en los procesos de designación de magistrados de la Corte de Constitucionalidad. Séptimo punto, debilidades en evaluación de perfiles dentro del proceso de selección de fiscal general y jefe del Ministerio Público. Octavo punto, consecuencias de las prácticas de criminalización y correlativo debilitamiento del Estado de Derecho. Noveno punto, uso excesivo y malicioso del amparo y rol de la justicia constitucional. Algunos amparos se resolvían en favor de determinadas circunstancias y situaciones. Décimo punto, crisis de la institucionalidad universitaria de la Universidad de San Carlos, USAC. Onceavo punto, conflictos de intereses no gestionados. Y doceavo punto, situación de sectores específicos de la población como pueblos indígenas, justicia transicional, entre otros. En su segunda sección encontramos la parte de recomendaciones. El PIGT considera reformar integralmente el marco normativo de los procesos de selección de altos cargos en el sector justicia y emite una serie de recomendaciones. Reformas que impliquen una consulta amplia a la ciudadanía y sus diversos sectores. La creación de una comisión técnica de alto nivel que presente un proyecto de reforma para el sector justicia del país. Segundo punto, el funcionamiento transparente y técnico de los órganos electores en todos los procesos de selección de segundo grado. Recordemos, falta aún el proceso de segundo grado de Contraloría General de Cuentas. Tercer punto, si se opta por mantener el mismo sistema, que se asegure una reglamentación permanente y exhaustiva que incluya la regulación de los instrumentos que se usan en los procesos de selección. A esto se refiere la tabla de gradación, la transparencia y los mecanismos para evitar la cooptación política y corrupta de los órganos electorales. Siguiente punto, deben estar claramente delimitados los requisitos para acceder a ser un alto funcionario público del sector justicia. Siguiente punto, las reformas, modificaciones, elaboración de reglamento, entre otros, deben darse fuera del proceso de elección en curso para que no tengan ningún tipo de influencia indebida. Siguiente punto, debe ser la propia ciudadanía la que empodere y demande a los órganos colegiadores iniciar y concluir en un corto plazo el debate de aprobación de estos cambios, con una amplia participación ciudadana. Debe ser la propia ciudadanía en este caso. El modelo de comisiones de postulación que propone el PEI contempla procesos que apuesten por mecanismos de coordinación y control, es decir, frenos y contrapesos, en lugar de involucrar universidades en funciones impropias de sus fines. El penúltimo punto, evitar el nombramiento cruzado de personas que hayan ocupado el mismo u otros cargos para que sean nuevas personas las que integren estos cargos y se evite el paso de una rama del Estado a otra. Y último punto, que hayan reglas claras y categóricas con sanciones adecuadas por las actuaciones de los jefes de justicia por contribuir a conflictos de intereses, abandono de deberes, desviación y abuso de poder, con mecanismos que permitan su indagación, acusación y decisión dentro de un proceso por órganos de control establecido. Finalmente, PIGT llama a la población guatemalteca a involucrarse para observar y fiscalizar desde que se forman las comisiones de postulación. Se requiere un mayor involucramiento de quienes no viven en la ciudad capital. Se recomienda incrementar el número de campañas de publicidad desde el Ejecutivo y desde la Procuraduría de Derechos Humanos para que la ciudadanía tenga clara la importancia de las elecciones de segundo grado. Y es indispensable que la ciudadanía responda a las convocatorias para postular profesionales que posean cualidades éticas, competencias técnicas necesarias para ocupar tales cargos. Para el informativo Mayacat, Marco Hernández informando desde los territorios.
6: Es la hora 11:34 minutos.
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19: Compañeros, compañeros, queridos campesinos, planten caña de azúcar y les ofrecemos comprar todas sus cosechas.
20: Ay, pero eso será verdad, compadre.
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21: Es cierto que...
22: algunos campesinos tendrán más ingresos.
21: Pero...
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21: Además, es posible que la caña para agrocombustibles sea transgénica, por lo que el campesino termina dependiendo de las empresas que la venden y el abono apropiado para ella.
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24: Unos 400 trabajadores agrícolas originarios del pueblo maya Quechí fue víctima de despido por parte de la industria Chiquibul Sociedad Anónima el viernes 3 de julio de 2026, según un comunicado de la Asociación Consejo Nacional de Desplazados de Guatemala, CONDEA. A la denuncia se suman otros aspectos como pago de salarios por debajo del salario mínimo agrícola, según la circunscripción número 2, formas de contratación anómalas, falta de equipo de protección para los trabajadores, imposición de metas de trabajo, recibir medicamentos vencidos al tener atención médica, criminalización de los líderes comunitarios. Según CONDEJ, Industria Chiquibul Sociedad Anónima no ha cumplido con sentencias judiciales en materia laboral. A través de manipulación de las personas afectadas, les hace renunciar a sus derechos y demandas laborales, como el objetivo de pagar menos de lo que resuelve el juez de trabajo, por motivo de indemnización y prestaciones laborales. Se insta al Ministerio de Trabajo y Previsión Social a realizar los esfuerzos para sancionar las violaciones a los derechos de los trabajadores. Al momento, observan un favoritismo con las grandes empresas de la agroindustria de palma aceitera en el país. Demandan al Estado de Guatemala garantizar la protección de los derechos de la clase trabajadora, víctima de despidos injustificados. Así lo expresa el comunicado del 10 de julio de la Asociación Consejo Nacional de Desplazados de Guatemala, CONDEJ. Para Mayacat, informando desde los territorios, Juan Pablo Montenegro Rojas.

0: La Feria Internacional del Libro en Guatemala, FILGUA, continúa este lunes 13 de julio con una agenda diversa para públicos de todas las edades. A las 2 de la tarde, en la Sala Miguel Ángel Asturias, se presentará la charla Teatro Prehispánico, el Rabí Nalachí, Patrimonio Cultural Intangible de la Humanidad, a cargo de Sonny Galindo. A la misma hora, en la Sala Marilena López, Javier Estrada compartirá la actividad Recorridos Arqueológicos en el Lago de Atitlán. De la misma manera, de 2 a 4 de la tarde, el stand de Alemania será sede del conversatorio Voces Jóvenes, Decisiones Libres, un espacio para dialogar sobre el papel de la educación integral en la prevención de embarazos y la violencia sexual, con la participación de Sebastián Cabrera, Ana Silvia Monzón y Olivia Cáceres. Para las familias y la niñez, la sala de niños ofrecerá a las 2 de la tarde la actividad Cómo enseñar idiomas mayas, organizada por Maya Wu. Y a las 3 de la tarde, el espacio Cuentos con Alexis Cuentacuentos. A las 3 de la tarde, la sala Marilena López albergará la lectura del monólogo Resistencia, presentada por la compañía de teatro Procénico. La jornada concluirá a las 5 de la tarde en la sala Miguel Ángel Asturias con el panel foro Las elecciones de segundo grado en Guatemala, con la participación de la plataforma de mujeres indígenas. La invitación está abierta para que el público visite FILGUA y participe en las actividades culturales, educativas y de reflexión programadas para este día. Informando desde los territorios para Mayacat, Carolina Sinay.
1: 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Las fiestas julias dieron inicio el día de ayer con uno de los eventos más representativos, la elección e investidura de la nueva princesa Chinapul, un acto que resalta la identidad, la cultura y las tradiciones del pueblo maya de Huehuetenango. La corona fue obtenida por Tsununya Telma Nayarit, originaria del municipio de Ahuacatán, quien devuelve a este importante reconocimiento a su municipio después de 35 años de que fuera conquistada por primera vez. La ceremonia reunió a autoridades, invitados especiales y público en general, quienes fueron testigos de la elección de la nueva representante de la belleza, la sabiduría y los valores ancestrales. Con esta actividad se marca oficialmente el inicio de las celebraciones julianas, que durante los próximos días ofrecerá una variedad de agenda de actividades culturales, artísticas, religiosas y recreativas para la población huehueteca en honor a la Virgen del Carmen. Desde los territorios, para el noticiero FG Mayacat, informó Lencho Tes.
2: En el Centro Cultural Cristobalense, en el que la noche de hoy fue coronada como Rishun Kakoj Floricelda, CIS, como Rishun Kakoj 2026-2027. Y vamos a preguntarle cómo se siente esta noche representando a la mujer del área comunitaria del municipio y haber logrado este hermoso espacio de representación de la mujer comunitaria, de la mujer indígena, ante una sociedad opacada tanto por la discriminación y un montón de cosas en contra.
3: Muy buenas noches tenga cada uno de ustedes, a las personas que nos escuchan por medio de plataformas digitales. Mi nombre es Wendy Floricelda Sisturuy, tengo 19 años y representé dignamente a mi querida comunidad Aldea Las Pacayas. En esta ocasión yo me siento muy feliz representando no solo a una mujer, sino a muchas. Deseo que en el futuro no puedo decir mañana ni pasado mañana, porque se lleva un gran proceso para ser el ejemplo de muchas mujeres, no solo de mi comunidad, de mi familia o de mi pueblo, sino a nivel nacional, para darles el ejemplo de que una mujer puede prosperar sin discriminación y sin faltas de respeto. La mujer es muy importante en la vida. Gracias a ellas, nosotros todos existimos. Muchas gracias.
2: Perdone, Floricela, ¿cómo te sentís esta noche después de haber logrado este espacio?
3: Sinceramente me siento muy feliz, agradecida con el AJAU principalmente. Él es quien me guió durante todo este proceso. Todo se lo debo a él. Y segundo, a mi familia. Tercero, a todas las personas que me tienen un gran cariño. Sinceramente no tengo más palabras para decir que estoy más feliz que nunca y poder haber logrado uno de mis sueños desde niña.
2: Hay mucha juventud al pendiente de las redes sociales. ¿Cuál sería el mensaje para ellos?
3: Que fortalezcan su identidad cultural, que no sientan vergüenza de dónde viene, al contrario, siéntanse orgullosos de permanecer en la herencia de nuestros ancestros.
2: Ahora que inicias un proceso, un año muy diferente, ya con un cargo en representación a un pueblo, ¿qué esperarías tú de las autoridades y qué esperaría también de los amigos o vecinos sancristobalenses?
3: Primeramente que nada, pensaba realizar programas o ya sean talleres con la ayuda de la Municipalidad de San Cristóbal Verapaz y su corporación para poder implementar programas que ya había mencionado como tejidos, arreglos de arreglos florales o ya sean de globoflexia que ayudan a la mujer a prosperarse en la vida, siempre y cuando comunicándome con las autoridades de un municipio.
2: Gracias. ¿Cuál sería el mensaje final a la mujer guatemalteca?
3: Que no se dejen llevar por malos comentarios. Por ser mujer no debemos de ser discriminadas. Debemos de sentirnos orgullosas de quienes somos. Ser privilegiadas de que la JAU nos dio el don de ser mujer.
2: Gracias, muy amable. Este ha sido nuestro reporte desde el municipio de San Cristóbal Verapaz para el noticiero intercultural Mayacat, informando desde los territorios. En esta oportunidad desde San Cristóbal Verapaz, Edwin Hua.
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5: Viene octubre, se asoma con luna de cosecha que acaricia en esta larga noche de pandemia. Viene octubre con un calendario que marca fechas que convocan a pensar en la niñez, a develar la enorme deuda con las niñas y niños de este país, para cuyas vidas están reservados pocos momentos felices, contrario a lo que muestra la publicidad, siempre engañosa. Si no mueren por desnutrición, corren el riesgo de ser abusadas o desaparecidos o traficadas. Sus risas pronto se marchitan, sus horas de juego son contadas. La realidad se les impone como pesada carga en sus cuerpos niños, en sus ilusiones niñas. Viene octubre con sus aires de primavera que causan añoranza, dolor histórico de esperanza rota, de mariposas que salieron de la noche, cuyo vuelo fue fugaz, pero dejó una impronta que más de 7 décadas no han podido borrar de la memoria. Viene octubre con sus 2 lunas llenas, horizonte de esperanza, trazos de historia de las brujas ancestrales que nos convocan a la aquelarre para conjurar la certeza del transcurrir de la vida, aún en esta hora de muerte. Mi nombre es Ana Silvia Monzón, soy feminista, socióloga, comunicadora y también escribo poesía. Gracias por este espacio para compartir, para contactarnos, para encontrarnos y para tener esta posibilidad de compartir la palabra, ese enorme legado de nuestras ancestras.
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7: Es la hora 11:52 minutos.
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14: 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En 1823, la doctrina Monroe declara que América Latina se considera esfera de influencia para Estados Unidos. 1846, Estados Unidos emprende una guerra contra México, país que finalmente es forzado a ceder al vecino del norte la mitad de su territorio, incluidos los hoy poderosos y ricos estados norteamericanos de Texas y California. 1848. Intervenciones militares de Estados Unidos en América Latina.
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19: Continuamos con más información en Mayacat. Al cierre, le comentamos que la Comisión Presidencial por la Paz y los Derechos Humanos realizó una presentación este 12 de julio en materia de derechos de las personas que realizan procesos de búsqueda de personas desaparecidas. Vamos a conocer más detalles en el siguiente reporte que nos llega desde la estación a cargo del periodista Marco Hernández.
20: En cuanto a casos de niñez dada en adopción de manera ilegal durante tiempos del conflicto armado interno en Guatemala, el joven Osmin Tobar junto a su hermano fueron dados en adopción ilegal durante tiempos del conflicto armado interno. Osmin nació en Guatemala, originario de San Pedro Ayampuc, pero a la edad de 9 años fue separado de su familia, adoptado en los Estados Unidos. En mayo del 2011 y tras una ardua búsqueda, Osmin se reencontró con su familia biológica en Guatemala. En 2016, Osmin acudió a la Corte Interamericana de Derechos Humanos para presentar su caso y logró una sentencia contra el Estado guatemalteco para que fuera reconocido su caso y las ilegalidades cometidas en su contra y contra su familia. Ayer domingo, 12 de julio del 2026, se presentó un documental audiovisual sobre su historia, su búsqueda y su lucha, porque su caso, así como el de otros casos de adopciones ilegales, sean reconocidos y se haga justicia. Las siguientes son las declaraciones de Osmin al respecto.
21: Presentar nuestra historia ayer fue mucho más que presentar un documental. Fue abrir una herida que nunca terminó de cerrar, pero también demostrar que la verdad sobrevivió. Mientras veía nuestra historia en la pantalla, pensé en todas las familias que aún buscan respuestas, en quienes crecieron lejos de sus raíces y en quienes nunca dejaron de buscar a sus hijos. Esta historia no es solamente mía, es la historia de una Guatemala que durante demasiado tiempo perdió a sus hijos y hijas y hoy sigue luchando por encontrarlos. Me voy con el corazón lleno de emociones, pero también de esperanza, porque la memoria vive, porque la verdad importa, porque la identidad es un derecho y porque los hijos y hijas robados de Guatemala están regresando a casa.
20: El documental fue un acto de reparación en cumplimiento de la sentencia de la Corte Interamericana de Derechos Humanos sobre la responsabilidad interinstitucional del Estado de Guatemala por violaciones a los derechos humanos en caso de adopciones ilegales, separación de familias y personas desaparecidas durante la guerra. Ayer fue el segundo aniversario de la disculpa pública del Estado y también se realizó en conmemoración del Día Nacional contra las adopciones ilegales. Para el noticiero Mayacat, Marco Hernández informando desde los territorios.
22: Una fotografía, un juguete, una prenda, un objeto.
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7: Es la hora 12 en punto.

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Desde la cabina de la radio La Voz de Atitlán, usted lo puede escuchar a través de nuestra frecuencia del 101.9. Así que saludos cordiales para usted que nos está escuchando. Seguramente usted está preparando su almuerzo, o usted que me está escuchando en una oficina, en su trabajo, en diferentes lugares, hasta donde llega la señal de esta emisora. Y por supuesto también saludamos a las personas que nos están escuchando en las diferentes emisoras que son afiliadas y aliadas a la FEJER. Gracias por estar en sintonía. Así que con ustedes, su servidora Verónica Chavajay les estará acompañando hasta las 13 horas.

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Saludos cordiales para las personas que nos están escuchando a través de la radio Nahual, a través de la radio Colomba, a través de la radio Chortí. Gracias por estar en sintonía de su programación de Junauj el día de hoy, lunes, inicio de semana. El día de hoy en nuestro calendario gregoriano nos indica que nos encontramos en la fecha 13 de julio. Sin embargo, en nuestro calendario Cholij, calendario de nuestros abuelos y abuelas, nos indica que estamos en el calendario Cholij, nos indica que nos encontramos en la energía o en el Nahual E. ¿Qué significa este Nahual E? Significa, simboliza el camino del destino y la vida. Simboliza los viajes, la guía y el medio. La forma y condición del progreso de la vida es la energía de la acción que nos conduce a un punto objetivo y preciso. El aspecto de la vida que busca la plenitud en todas las situaciones, aspectos y manifestaciones. Representa la escalera que conecta al mundo con el mundo superior y el inframundo. Características de personalidad. Las personas nacidas bajo este signo son concebidas en el día Cat y su signo de destino es el Ajpú. Tienen un tiempo muy amplio, piensan de forma muy diferente y son solitarias. Son líderes, especialmente diplomáticos, expertos en el arte de la conversación, saben un poco de todo, son expertos en política, siempre son respetados y se adaptan a cualquier régimen. Son obedientes, han viajado mucho, buenos guías, decididos y comerciantes exitosos. Comparten su riqueza con la comunidad, son muy creativos, tienen iniciativa propia, son líderes natos, buenos oradores y grandes narradores. A pesar de ser muy comunicativos, son impenetrables, en el fondo se esconden tras una coraza, ya que son vulnerables y desconfiados. ¿Cuáles son los aspectos positivos de las personas nacidas bajo este signo E? Las personas nacidas con el signo E son generosas, sinceras, comprensivas, amables, decididas, muy alegres y cariñosas. Son muy generosas, enseñan a los demás el camino correcto. Piden a la Jau, formador y creador, todo lo que necesitan y tienen una gran iniciativa. Es lo que nos indican el día de hoy el Nahual E.

del mediodía con 18 minutos. Gracias por estar en sintonía de su programación de Junauj el día de hoy, el lunes, inicio de semana. Saludamos a nuestra querida audiencia que nos están escuchando en los diferentes municipios, en diferentes territorios, hasta donde llega la señal de las diferentes emisoras que en esta oportunidad se están enlazando desde la cabina de la radio La Voz de Atitlán. Saludamos a nuestra querida audiencia de la radio Nahual Estéreo, a nuestra audiencia de la radio Balam Estéreo, a nuestra audiencia del Estéreo Gerardi Tezulutlán, también a nuestra audiencia de la Voz de Colomba, Radio Chortí FM Tierra y por supuesto las personas que nos escuchan a través de la FEJER. Gracias por estar en sintonía de su programación de Junauj, que siempre les acompañamos a partir de las 12 del mediodía. Con las diferentes temáticas que les compartimos en las diferentes emisoras. En esta oportunidad, en este día, en esta tarde del día de hoy, lunes, vamos a hablar un poco sobre lo que es la participación ciudadana. Usted se ha preguntado qué es la participación ciudadana. La participación ciudadana, o también lo podemos llamar lo que es la participación social, es la intervención activa de la ciudadanía en la toma de decisiones sobre los diferentes asuntos de la comunidad o de su territorio. Es una práctica democrática que usted puede participar en las diferentes reuniones que se organiza en su comunidad. Usted puede brindar sus puntos de vista, en este caso pueda o no pueda estar de acuerdo, para que no tomen decisiones por usted. Y asimismo también, pues, es una práctica democrática en lo cual se lleva a cabo de un acuerdo en el marco legal regulado por el Estado. Por lo tanto, usted tiene derecho en participar en diferentes reuniones que realizan en su comunidad. Y aparte de eso, pues es un derecho fundamental que tiene lo que es la ciudadanía. No es que usted esté pidiendo, sino que es algo que usted ya lo tiene, es inherente, usted ya tiene ese derecho de poder participar en las diferentes tomas de decisiones. Y también, pues, en diferentes espacios en los cuales muchas personas tienen miedo de poder hablar, tienen miedo de poder expresar ante un público, ante la gente. Y por lo mismo, ¿verdad? Tiene esa inquietud, si puedo o no puedo participar. En este caso, pues, ya es un derecho que usted tiene, puede opinar, puede usted decir lo que considera, si está bien o está mal. Es algo que usted lo tiene, ya es un derecho. En diferentes lugares en lo cual, pues, se ha mencionado y a la vez también se ha divulgado esta información con respecto a la participación ciudadana, para que también a usted, pues, no tomen derechos, no tomen decisiones por usted, sino que usted tiene ese mismo derecho que tiene toda la ciudadanía. Y por lo tanto, por lo mismo, ¿verdad?, que en nuestra programación de Junauj es importante que nosotros mencionemos que la participación ciudadana funcione adecuadamente. Es fundamental que la ciudadanía, en este caso, que las personas que nos estén escuchando, es importante que usted esté informada y a la vez también esté comprometida a que pueda involucrarse en las diferentes reuniones que realiza en su comunidad, ya sea en organizaciones que realiza la sociedad civil, y este le facilite la relación entre la ciudadanía y las autoridades comunitarias.

Por lo tanto, podemos mencionar la participación ciudadana es la intervención activa de la ciudadanía en las decisiones públicas de un país, una ciudad o una comunidad. Sus principales mecanismos con las iniciativas ciudadanas o populares que permiten presentar las propuestas legislativas, y también es considerada la participación ciudadana un derecho fundamental de la población y también una construcción democrática más abierta y transparente.

¿Cuál es la importancia de la participación ciudadana? La participación ciudadana es un elemento clave a la hora de fomentar la responsabilidad en el ejercicio de la política. Esto implica tanto a los representantes electos deben actuar conforme a la voz del pueblo, como a la ciudadanía que se involucra en los asuntos públicos mediante la presentación de proyectos y propuestas, a la expresión de sus opiniones en consultas populares. Y también la organización y participación ciudadana permite mejorar la relación entre los ciudadanos y los gobernantes.

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Gracias por estar en sintonía de la radio La Voz de Atitlán. Estamos en la hora de las 12:33. Así que con esta marimba de recibo de Santiago. Así que lo colocamos en honor al patrono Santiago Apóstol, ya que próximamente, aproximadamente entre 12 días, Santiago Atitlán estará de feria. Y por lo tanto, la feria será en honor a Santiago Apóstol para nuestra audiencia que nos están escuchando fuera de nuestro municipio de Santiago Atitlán, a las personas que nos escuchan en la ciudad capital, en Quetzaltenango, a las personas que nos escuchan también en la misma, en el mismo departamento de Sololá, a las personas que nos escuchan en el municipio de Nahualá, las personas que nos escuchan en Cobán, en otros lugares. Gracias por estar en sintonía de su programación de Junaoj. Así que vamos a seguir abordando más sobre este tema, la participación ciudadana.

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por estar en sintonía de su programación de Junaoj el día de hoy, lunes. Saludos cordiales para las personas que me están escuchando en los diferentes lugares, en los diferentes territorios. Siempre están al pendiente de su programación de Junaoj, así que en esta oportunidad estamos hablando sobre la participación ciudadana. La participación ciudadana es la intervención activa de una sociedad en la toma de decisiones, en el manejo de recursos y el control de la gestión pública. Podemos mencionar algunos ejemplos, dónde y en qué momento entraría la participación de la ciudadanía, como por ejemplo en las votaciones y elecciones que realizan, en este caso en nuestro país Guatemala, la realizan cada 4 años. Y asimismo también pues mencionamos lo que son las elecciones de diferentes COCODES en diferentes territorios. Pues en este caso, las votaciones y elecciones es un proceso democrático. ¿Por qué? Porque cada ciudadanía tiene ese derecho de participar, de elegir a sus nuevos representantes por cada 4 años. Es una elección popular que se realiza. También otro ejemplo son las consultas populares y en este caso son los mecanismos en donde el gobierno somete a la votación directa a la población de la aprobación, rechazo o derogación de una ley o proyecto. Así que este normalmente pues en nuestro país Guatemala pues no se ha hecho actualmente. Y también pues otra participación ciudadana en donde la población puede participar en general son los cabildos abiertos. Estos los realizan en diferentes territorios, en diferentes espacios. ¿Qué significa los cabildos abiertos? Los cabildos abiertos son reuniones que son públicas, en donde las autoridades hacen una convocatoria a la población en general, en donde ellos pueden debatir y expresar sus necesidades o propuesta para X o Y proyecto. También está la iniciativa ciudadana, esto para la recolección de firmas, para proponer la creación, la modificación o la eliminación de ciertas leyes del Congreso o Parlamento. Y también esta recolección de firmas también se realizan en diferentes departamentos, en diferentes municipios. Esto se realiza con el fin de, así como dice, pues para modificar o eliminar cierta acción de los gobiernos municipales, en donde entra la participación de la ciudadanía en emitir una firma siempre y cuando quien no esté de acuerdo en la decisión que se esté tomando. También otro ejemplo es la rendición de cuentas y la auditoría social. Esta entra en la participación en juntas o comités de los vecinos o de los COCODES en este caso, en donde fiscalizan las obras públicas, en donde exigen la transparencia y también denuncia lo que es la corrupción. Estos son los algunos ejemplos de la participación ciudadana en donde la ciudadanía en sí puede intervenir en su comunidad, en su cantón o también en un país.

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ciudadana y también ella nos indica cómo es que ha visto en nuestro entorno si existe o no la participación de la mujer.

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0: 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Porque tal vez con la y la gente estudios y la negocios, pero cuando van a discriminar, te cuenta a la gente. Entonces, como que en vez de apoyar más majón, porque no cuenta, ¿verdad? Entonces, tal vez algún mensaje para nuestra audiencia.
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Saludos cordiales para las personas que están en sintonía de esta programación de Junaoj, que siempre les acompañamos los días lunes, miércoles y viernes. En esta oportunidad, usted lo estuvo escuchando a través de la radio La Voz de Atitlán. Nos estaremos escuchando en una próxima, así que tengan una buena tarde y buen provecho.

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Bien amigos, yo que llega la voz de Digitlán, estamos saludando también a Mari ahí en Chicumuc 3, ya está feliz, dice, está rete contenta, porque ya está llegando el mero, mero día de Santiago Apóstol, y para complacerle estaríamos poniendo una hermosa melodía.

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informaciones aquí en Atcola en sintonía Ruinca Radio La Voz de Atitlán a través de nuestra frecuencia del 101.9. 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